0: ¿Cuál es la escondida correa, compadre? ¿Esconde correa? ¿Esconde correa? ¿Esconde correa? ¿Esconde? ¿Alguien jugó el esconde correa? ¿Cuál es ese esconde correa? No, para mí que me estáis tomando el pelo, Willy. ¿Polito? Oye, Manuel. No, ¿cuál es el esconde correa, compadre?
1: Buena, compadre Morris, un abrazo para usted, para mi compadre DJ.
0: Muchas gracias.
1: Tú jugabas y al papá y a la mamá, pero con el Gianni.
0: No. No. ¿Pero para qué? 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
2: Buena, Morochito. Buena. ¿Cómo estáis? Bien. Aquí estamos llegando recién, preparando la cena.
0: ¿Ya?
2: Allí con el Toxic Chico.
3: Hola, hola, hola.
0: Hola, hola, hola, hola, hola.
2: Oye. ¿Ah? Seguro no jugáis al semáforo, po.
0: No, ¿cuál es ese? ¿Cuál es ese? ¿Cuál es? Ah, pero ¿para qué me dejan así? ¿Cuál es el semáforo, compadre?

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10: En Radio Carnaval son las 8 de la tarde con 11 minutos.
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11: Semana, contrólate. Por favor, contrólate. Contrólate, contrólate, contrólate. Estamos a mitad de semana. Son recién las 20 horas con 10 minutos en su Radio Carnaval. Seguimos en sintonía.

Bueno, Chito, ¿cómo no te acordás de los juegos de aquellos años? La botella envenenada. ¿Cuál era ese juego? ¿Cuál era? Simón manda. Amigo, yo soy de PlayStation, cabrón chico, ¿me entendí? ¿Cuál es el de la botella envenenada? ¿Cuál es el de la

mi amiga Jocelyn, de la que trabaja ahí en la ruta de seguridad. El único juego que no ha jugado y que no le gustaría es el Corre del Anillo. Bueno, oye, quiero mandar un saludo a mi gran querido amigo Erwin. Oye, inmenso auto, Erwin. Amplíame la foto del Erwin. A ver. Ahí está mi. Oh, Erwin, la mensa camioneta. A ver, amplíame la imagen. Ahí al lado del espejo, mira, amplíame la imagen. Al lado de

Saludos para Alvin. Saludos, querido amigo. No se preocupe, que la central va a quedar bien operativa aquí con todas las Jocelyn que duerme toda la noche. No, no. Saludos. Él es el número uno, ¿ah? ¿Quién? Del Troncal Sur. ¡Ah! ¡Ella, la número uno! ¡Buena, Bombato!

En la cancha del estadio de Forestal, la torre de Sol que está jugando el cuadro de Forestal con la pelotita de la sub 17 frente a la sub 17 de Concón. Está 0-0 el marcador. Atención, aquí tiro libre. Ahí tiro libre para la cuadra de Forestal. Santiago, podemos cantar el primero. Atención, con un lleno total. Somos el programa deportivo de cancha. Queremos aprovechar de mandar un gran saludo a mi gran amigo Morocho Tauro, a todos los que escuchan Radio Carnaval. Estamos en vivo en este gran encuentro entre la selección sub 17 de Concón, sub 17 de Forestal. Atención, que va a venir la orden de Ames. Está agazapado el bolero del cuadro de Concón. Atención, que le va a pegar Meléndez. Atención, que viene Meléndez, va la pelota al arco. La sacó el bolero.

0: ¿por qué ponen él? Si vamos también. No. Saludos a Berito. Que tengas un bello programa el día de hoy. Gracias, Berito. Gracias. Ya la Jocelyn no va a jugar al que. El único que no va a jugar va a ser al corre el anillo. No hay para qué.
1: Morocho, todos los que ven la segunda cuota.
0: Ya.
1: El permiso de circulación. Vaya, te va a pagar los días. Juegue está espedito. Oh, no espera hasta el último día.
0: No.
1: A pagar los Larry.
0: Somos chilenos. Buena, Morocho.
1: Estás en el Larry, Morocho.
0: Sí, la verdad que. La verdad que sí. Me andaba haciendo el Larry, compadre, pero. Me acordé. Segunda cuota de la camioneta.
2: Buena, Juanito de la Comi, gran Morocho
0: de viejo.
2: Saludo a su querida familia. Saludo a la familia de la Radio Carnaval. Y saludo a los panificadores de Chile. Ya, compadre, yo entrando a trabajar.
0: ¿Ya?
2: Y escuchándolo toda esta noche, compadre. Mañana soy algún descanso. Ya, compadrito, lo estamos viendo, lo estamos escuchando. Ya, compadre, chavito,

0: Bene, Gabriel.
1: ¿Cómo te has portado, pues, morochito?
0: Bien,
1: yo
0: bien.
1: Aquí más o menos nomás.
0: Ah.
1: ¡Uy, uy, uy!
2: Bueno, buena, compadre Morocho.
0: Hola.
2: Y le habla Oscar, le saluda, compadre. Aquí estamos esperando un partido del más grande del fútbol chileno. Vamos, Wanderito, que ganamos hoy día. Oye,
0: hola.
2: Vamos, sí. Wanderito.
0: Eso, eso, vamos.
2: A toda la gente wanderina de Valparaíso.
0: Vale, compadrito.
2: Días después, el día quedamos punteros, compadre.
0: Sí, sí.
2: Saludos,
0: ahora, buena, buena, Oscarito. Ahora sacaste el habla. Pero hay que sacar el habla en las buenas y en las malas. Yo gane con el Nova Pierda y otro aquí. Piso el piso las barras. Piso el cañón, iba a decir. Pero no lo dije. Lo pensé. Pero no lo dije, pecho al cañón. Saludos para todos. Ah, muchas gracias, muchas gracias, muchas gracias. No se olvide 84-89-0979.
3: Morocho. El chico se da por aquí en la pega.
0: Hola.
3: ¿Cuánto pagan estos chuchas de
0: No me digáis nada con él. No me digáis nada. No me digáis nada. Oye, Roberto. El Roberto, weón. ¿Cómo vaya a deber la segunda cuota, weón? Mensos combinados que te mandaste el fin de semana y ahora que me decís que debí la segunda cuota. Monocito lindo, ¿cómo estás? Recién llegando de mi trabajo. Que tengas un excelente programa santoral en el día de hoy, Santa Laura. Muchas felicidades para todas las Lauritas. Hoy día está aniversario un estadio. Ah, no, pues ya no se llama Santa Laura, se llama... No, tiene... no, no, no, cambiaron. No,

0: Pablito, yo te llevaré un tecito con canela, de esos que te gustan a ti.
1: Muchas gracias, mi amor. 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

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Son los primos que ganaron los ganadores para las entradas de Carnavalazo es Javiera González y Rodrigo Contreras. ¿Cuál Rodrigo? Ah, Contreras, ya, ahí está. Son los ganadores de las entradas para el gran Carnavalazo. Un saludo para Javiera González y Rodrigo Contreras, que son los ganadores, los flamantes ganadores de las entradas para el Carnavalazo. Muy bien, ahí está. Muy bien. Felicidades para los ganadores, muchas felicidades. 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

20:32. No se olviden que el día miércoles nosotros llamamos. Monochito, ¿cómo puedo hacer para que tú me llames? Usted solamente en el WhatsApp me coloca: Monochito, llámame. Soy tal persona. 84 89 09 79.

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2: En Radio Carnaval son las 8 de la tarde con 38 minutos.

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Bueno, le cuento que yo los días miércoles, mucha gente dice, monochitos, ¿sabes qué? Yo trato de llamar. Y nunca me contacto contigo. Entonces nosotros dijimos, ¿y cómo podemos nosotros decirle a la gente que se contacte o que puche, igual reclama y todo eso? Y yo le dije al DJ, ¿sabes qué? Se me ocurrió una idea. Llamémoslo. ¿Cómo es eso? Llamémoslo. La gente que dice, pucha, monochitos, ¿sabes qué? Siempre me he tratado de comunicar contigo, va a mandar un saludo, pedir una canción, no importa. Y dijimos, wow, tiene razón. Así que si usted está escuchando y de repente dice, ¿qué estás llamando a este huevo? A mí en este caso, ¿para qué? ¿Para qué? No, si no tiene para qué decir eso. Lo único que yo le digo que de repente es bueno saludarnos, saber cómo está la otra persona. Pero hay una pura diferencia. Que usted no tiene que haber llamado ni el lunes ni el martes. Si usted me llamó entre lunes y martes, al agua. Sí. En realidad igual lo igual.

A ver, cachemos primera. Si yo gano, llamamos a la gente que ha llamado, por ejemplo, solita, o sea, el lunes, martes, y nosotros le llamamos, ¿vale? Cachemos primera. Espera un poquito, sí, lo que están escuchando. Espera un poquito. Cachipo. Cachipo. Cachipo. Uy, pasan todos iguales. Cachipo. Cachipo. Ah, ya. No, no voy a llorar nunca, nunca. Monochito, a pesar de que aún no me tocan el tema. Llama a mí nomás, Monochito. ¡Ah! Ahí tenemos una. Ah, ahí tenemos una. Ahí tenemos una versión. Ahí tenemos una versión. ¿Cómo se llama usted, amigo o amiga? Que no cachamos quién es. ¿Quién es usted? ¡Ah! Ahí tenemos uno que está reclamando, ¿viste? Oh, ese viejo hay que llamar. ¿Quién es? ¿Quién es? ¿El Félix? Ya, Félix, te vamos a llamar, así que después de las 9, sí. No. Bueno, Chito, ¿cómo estás? Muy buena noche. Mira, paso con un saludo muy especial a mi querida amiga y compañera de batallas, Jocelyn Gómez, más conocida como la Yo-Yo. En el día de su cumpleaños. Desearle lo mejor del mundo mundial. Hoy, mañana, siempre, pasado y todo eso. Vale. Saludos a Canupita. Muchas felicidades. Saludos a la Ganu, saludos a la Yo-Yo que está de cumpleaños. Está de cumpleaños nuestra amiga Yo. Qué lindo. Saludos, Yo-Yo, muchas felicidades.

Monachito, te pido un favor. Sí, por supuesto. ¿Puedes saludar a Laura Pontigo, que está aquí a mi lado en la cama? Le saluda por Fatine, 9 años, miren el... Hola, Laurita. ¿Cómo está? ¿Cómo se ha portado?

0: Mira, mi compadre. Escuchando la can. Mira. Lo estamos escuchando allá en Estados Unidos. Un gran saludo para mi gran querido amigo Carlitos, mi gran amigo que se llama Carlitos. Un gran saludo para mi gran querido amigo Carlito Sai, que nos está escuchando en Estados Unidos. Este audio. Este audio es de. Que escuchamos con Carlito Sai. Un gran saludo para Carlito Sai, que está en Estados Unidos. Y nos está escuchando allá. Estamos, querido amigo. Muchas gracias, Carlito Sá.
1: Hola, Juancito, ¿cómo estamos? Hola. ¿Te habla Juan Camilo?
0: Hola.
1: El que te pido el saludo el sábado pasado. El que te escucha los lunes, los miércoles.
2: Hola,
1: ahorita. Era para saludarte, Juancito.
0: Bueno.
1: Con Camilo en su tratamiento y escuchando.
0: Bueno, amigo.
1: Escuchando tu.
0: Buena, compadre.
1: Tu radio, tus tallas.
0: ¿Cómo?
1: Ahí lo vamos a
0: tener. Más serio, compadre.
1: Lucho, llama más para saludarlo, que tenga una buena semana.
0: Ya, viejito.
1: Y prepararse para la lluvia.
0: Ya, sí, vos.
1: Muchas
0: sí.
1: Gracias.
0: Buen punto, ya,
1: Juanito. Para ligar un poquito
0: el buen
1: día a las personas.
0: Ya, viejito, ya.
1: Chao, bolsito.
0: Chao, abrazo. Chao, un besito, gracias. Te mando un besito. Negrito. Saludos, mi compadre. Ya, amigos, faltan 5 minutos para las 21 horas. Si tú quieres bailar, si tú quieres gozar con la radio Carnaval, tienes que colocar ahí nuestro número, Monochito. Llámame y nosotros te vamos a llamar, de verdad. Después de las 21 horas 9 de la noche, vamos a llamar. Vamos a llamar. Monochito, no hay señal en San Antonio. Tiene que haber sido el eclipse. No. Le puedo creer.
3: Con sentimiento y caridad.
0: Vamos a ver al tiro.

No se olviden que ya viene Monochito, llámame. Te vamos a llamar, te vamos a llamar. Debes colocar ahí en el teléfono, en tu WhatsApp, para que te llamemos. Monochito, llámame. Problema. Solamente colocando Monochito, llámame, no hay problema. Ahí en el WhatsApp, 84 89 09 09.

Estamos en vivo en su radio Carnaval. ¿Quieres que te llame? Amigo. ¿Quieres que te llame, amiga? No hay problema. Para que charlemos. En su radio Carnaval. Antes que nos vamos a la pausa, tengo que enviarle un saludo para los amigos que están con nosotros a esta hora de la noche. 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

se olvide, amigo, amiga. Morochito. Llámame, amigo. Te voy a llamar todavía. Te voy a llamar. Te voy a llamar.

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1: En Radio Carnaval son las 9 de la noche con 13 minutos. 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

0: Mi compadre Abraham está listo para el carnavalazo. Buena, Abraham, buena. Ay, mami. Saludos, Abraham, me ha salido.
1: La gloria de Dios te lo oye.
0: Ya sé los números de tu entrada ya para que... Una vez se te gané las 500 lucas, viejo.

0: Vamos aquí, vamos a llamar a la... ¿A la Flora? A la Flora Pradena, ya. Vamos a llamar a la Flora Pradena. Flora, te vamos a llamar. Vamos a llamar a la Flora a esta hora de la noche. Vamos a llamar a nuestra amiga Florita Pradena. Sí. Goodbye. Estamos llamando a nuestra amiga Florita Pradenas a esta hora de la noche en su radio carnaval. Son las 21 horas con 17 minutos. Como cada día miércoles, nosotros llamamos a los auditores. Florita, te, hoy la, ahora... Flora somos nosotros, por si acaso, ¿vale? No crea que es una... No crea que es una pitanza, ni para cobrarle plata, ni mucho menos, ¿ah?
1: ¿Aló?
0: Sí, buenas noches. Hola, hola. Hola, hola. Hola, hola. Hola.
1: ¿Aló?
0: Qué está viendo, oiga? ¡Oh! ¡No cortó! No, que... Pero si no se escuchaba nada. Llámale, llámale, no, llámale. Llámale, no. Le vamos a preguntar por qué nos cortó, ya. Sí. Le vamos a preguntar, sí, ¿cómo nos va a cortar la Florita Pradena? No puede cortarnos. Oiga,
1: ¿aló?
0: Oiga, ¿por qué me cortó el teléfono?
1: ¿Porque se cortó?
0: Nah.
1: Hola, Maricita.
0: Gracias, anda usted siempre, miren la suertecita. ¡Justo se me cortó!
1: Pobrecito, ¿por qué se escucha tan mal?
0: Porque, no sé, porque usted a lo mejor tiene muy fuerte la música o la tele ahí.
1: No, pues es que ahora no está usted en vivo aquí en Hijuela, pues está hablando el brujito.
0: Ah, divina. Ya, te llamo de ahí entonces. Sí.
1: Bueno.
0: Ya, cuando termine el brujito, ya, vale. Besito.
1: Yeah,
0: ya, chao. Divina que hasta ahora está hablando el brujito ahí en la radio. ¿Cómo la está cortando, mi compadre? Se va. Entonces, hasta ahora no podemos llamar a los de la calera. Ah. Ah, pues. Algo no. No, pero es que no sacamos nada con llamar a nadie de la. De la calera porque. Está el brujito hasta ahora. Ah. Ok. Vamos a tener que llamar a la Mari entonces. Ya, vale. Ya. Llamemos a la Mari entonces, que está en el Quisco hasta ahora. Vamos a llamar a la Mari, sí. La suertecita de la Mari, que justo están pasando unos brujitos ahí de esos que dicen que... Yo siempre he dicho, yo no tengo nada, pero igual, sí. Bueno, cada loco es como llamar.
1: ¡Aló!
0: Hola, mi amor, ¿cómo estás?
1: Bien, pues mi querido Morecito.
0: Ah, me iba a decir mi amor, te caché, te caché.
1: Sí, iba a decir mi amor, pero me arrepentí.
0: ¿Por qué? ¿Por qué? ¿Por qué te arrepentí?
1: Si te digo mi amor, te va a navegar, pues.
0: No, ¿quién me va a navegar? Nadie. No, dígame. ¿Nadie? Dígame.
1: Ah, qué bueno, entonces te puedo decir mi amor.
0: Dígame como usted que era mi amorcito, linda, preciosa.
1: Ah, qué lindo, poroto, sí. Mi querido Morecito.
0: ¿Llamamos a partir de nuevo entonces? ¿Ya partamos de nuevo? Ya. Aló, yeah. Aló, buenas noches, hola, hola.
1: Hola, mi amorcito, ¿cómo estás?
0: Muy bien, mi amorcito, linda, preciosa,
1: ay,
0: exquisita.
1: Gracias, mi amor, morosa.
0: Linda, cosita. Ay, linda. Cosita más rica, la Mari, ay, del Quisco. ¿Cómo está, mi niña hermosa?
1: Sí, pues, bien, aquí, esperando la lluvia nomás, porque me dijeron que iba a llover, pero no pasa nada para acá.
0: No, no, pero la lluvia es mañana.
1: Sí, por eso voy, han dicho que el miércoles, no, dije yo que mañana es la lluvia,
0: no, o
1: hasta
0: sea,
1: el domingo va a ser la lluvia.
0: Claro, dijeron que iba a llover hoy día, pero iba a caer esas gotitas, esas que dicen que son la mata pajarito, ¿qué les dicen?
1: Ah, mira, ten cuidado, tú también, ten cuidado.
0: Sí, por mi amor, sí. No.
1: Cuídate mucho.
0: Espérenme un poquito, le voy a decir al tiro... En el Quisco, a ver, el tiempo en el Quisco. Le voy a decir al tiro cuándo va a caer agua en el Quisco. A ver, según mi pronóstico de acá que tengo, dice que mañana va a estar cayendo agüita a las 11 de la noche, pero el viernes ya va a ser más igual poco, ¿ah? 07, 11, 02, a las 11 de la mañana hasta las 5 de la tarde. El día viernes.
1: Ah, qué rico,
0: poquito. Pero
1: poquito va a llover, po.
0: ¿Qué fue ese sonido? ¿Qué se tiró?
1: No,
2: No, me bajé el cierre de la chaqueta que tengo calor.
0: No, no, que se escuchó otra cosa.
2: Me estoy sacando la ropita que hace mucha calor aquí adentro.
0: Bon, dale nomás.
2: Tú no me vayas a ver, pues, ¿cómo te puedo sacar la ropa?
0: Dale nomás, que te preocupas. Aquí nosotros de alguna forma. Ya, ¿por dónde voy a empezar? A ver, ¿por dónde voy a empezar?
2: Por la parte de arriba. Y después va a ser por la parte de abajo.
0: Ahí no va. Que me dan ganas.
2: Ahí no va.
0: Sí,
2: muy
0: si
2: bien,
0: no,
2: entonces.
0: Si no me dan ganas
2: ahí, ahí me detengo, entonces.
0: Sí, así. Detente, mujer malvada, que me pueden dar ganas de irme al Quisco. Rápido, vaya.
2: Sí, Francisco, te espero entonces, vos.
0: Ajá. Oiga, mi amorcito, el día sábado.
2: Dígame.
0: El día sábado ya va a caer más agüita. El día sábado.
2: Sí, pues, justo que iba a ir a bailar el sábado, pues.
0: Sí, pero va a caer agua hasta así como hasta la. Hasta las 5 de la tarde, 8 de la noche, más o menos. Ya.
2: Pero igual, hace el baile adentro, no es la afuera, pues el baile adentro.
0: Claro,
2: entonces está bueno.
0: Vos dale nomás, que te preocupes. Oiga, mi niña, ¿qué canción quieres escuchar, dígame, mi amorcito? ¿Qué canción quieres escuchar?
2: Una de. A tu gusto, puede ser o no.
0: Es que mis gustos son.
2: ¿Te gustan los gustos, no? Pero, ¿qué gusto tiene? A ver, dime el tiro.
0: Mira, es que yo soy más romántico. Me gusta más la música romántica.
2: Ya, a mí igual me gustan las cosas románticas. Mira, ¿ya? Somos iguales entonces vos.
0: Mira.
2: Somos iguales entonces. A mí me gustan las rancheras, las románticas, la cumbiera, todo.
0: Ya.
2: Y el sábado pasado. ¿Ah?
0: Dígame.
2: El sábado pasado fuimos a bailar ahí en Retomar, pero lo pasé súper bien.
0: Qué bueno.
2: Lo pasé con la Canutita, la Eli, la Eva y yo.
0: Ya, mira.
2: Lo pasamos. Y la ¿cómo se llama esta niña?
0: No sé.
2: Angélica.
0: Angélica.
2: Sí. Entre todos ahí bailamos entre mujeres, pero lo pasamos súper bien.
0: ¡Qué fome!
2: Buena la. Muy buena.
0: ¡Qué fome! ¿Cómo van a bailar por la mujer?
2: Sí, porque los hombres son más fome y pues ni sacan ni a bailar. Pues bueno, tratar bailando con mujeres no pasa nada.
0: Sí.
2: Pero
0: hay viejos fome. Sí, que, pues. ¿Cómo se llama el local?
2: Retomar.
0: Ya, atención. Sí. Viejos fome de red que van a retomar y van a puro ver las chiquillas. Sáquenla a bailar, que quieren puro bailar. No, yo si voy para allá, yo bailo con todo.
2: Sí.
0: Yo bailo con todo.
2: Ya, pues mira, porque está acá y no viene para acá. Sí, te amo, sacado. ¿Cómo si he venido para bailar para acá?
0: Que el dueño. Estaba
2: bailando cada una ahí, bailando contigo ahí.
0: Que el dueño del local ahí. Sí, que el dueño del local me lleve para allá, pues sí, no hay problema.
2: Ya, pues viste, pucha, que son. Sí. Y no tiene ningún locutor ahí, por
0: no,
2: si acaso
0: no va a salir más caro que la chucha, pero no importa cuál es el problema.
2: Pero
0: yo puedo hacer lo mismo que usted hizo recién ahí en el local.
2: Mira, pues.
0: Sí.
2: mira que te
0: ya, mi amor, ahí está la música, cuídese. Ya, linda. Chao, amor, chao, gracias.
2: Chao, mi niño, chao. Te quiero mucho, chao.

Hermes, buena Hermes. Ahí está cantando Hermes. ¿Cuántas señales tenemos? 4, 5, 6. Ya, ahora sí. Ahora siguen que llaman a la amiga. Flona, Flona, Flona, Flona, ¡eh! Flona, Flona, Flona. Ahora vamos a llamar a nuestra amiga Flora. Ya, para que

0: Y ahora sí, vamos a hablar con la amiga Flora, Flora. Del Kiko, nos vamos a cambiar ahora. Parola. Ahora acabas que ni lo conteste la verdad. Aló, ahí sí. Aló, aló. Ahora, aló. Aló. Aló.
1: Aló.
0: Oiga,
1: Hola, amiguito morocho.
0: Hola, ¿cómo está?
1: Bien, ¿y usted?
0: Bien, mi amorcito, gusto saludarte. ¿Cómo le ha ido?
1: Muy bien, qué bacán que me haya llamado. Nunca pensé que me iba a llamar.
0: Oiga, pero aquí tenemos dos cosas. Primero, nosotros vamos un poquito desfasados con la señal, así que vamos, lo que vamos a hablar va a salir un poquito después. Entonces, escúchame por el teléfono, porque si no los vamos a perder. ¿Ya?
1: Ya.
0: Entonces, no sé si te puedes alejar de la radio para que hablemos tranquilo o le bajas a la música. No sé, ahí dime tú.
1: Y ahí le bajé un poquito a la radio.
0: Ya, bájela. El volumen, no la baja el piso, pues, el volumen.
1: No.
0: ¿Cómo estamos, mi niña hermosa? ¿Todo bien?
1: Muy bien, ¿y usted?
0: Bueno, bien, mi amorcito, qué lindo. ¿Cómo está la familia?
1: Muy bien, acá están mis tres muñequitas.
0: Qué lindo. ¿Cómo se portan? ¿Cómo se portan las muñequitas?
1: Muy bien.
0: Qué bueno. ¿Quién es la muñequita más porfiada?
1: Más por si hay, no, ninguna.
0: No, sí, cómo no, creo que no. Ay, ya, la que hace un poquito más rabia, la más mañosita, entonces.
1: La Cata. La más mañosa de genio.
0: No, no le puedo creer. Y Boston, oiga, no le puedo creer. No le puedo creer.
1: Ya, qué genial escucharlo, nunca pensé que me iba a llamar.
0: Pero ¿por qué no, mi amorcito? ¿Por qué no? A ver, ¿por qué no? ¿Por qué no?
1: Porque nunca le había puesto yo que me llamaran.
0: Ah, pero no por eso. No, todos los días suceden milagros, todos los días.
1: Ah, es bacán, es genial, yo lo escucho todos los días. Hay veces que no le puedo escribir, pero siempre lo estoy escuchando.
0: Sí, no, sí estoy claro, y cuando no me escribe me reta, sí estoy claro eso ya. Estoy claro. ¿Sí o no? Digamos las cosas como
1: sí.
0: Son. Ya. No, monochito, estoy súper enojado con usted porque yo le mandé un mensaje y usted ni me pecó.
1: Sí, igual me enojo porque a veces no me pesca mi mensaje.
0: No, pero sí, pero es que llega mucho mensaje, mi amorcito. Pero aquí, siempre sí. Usted aquí en el cuore, en el corazón, siempre.
1: Sí, igual usted, me da mucha alegría todos los días.
0: Muchas gracias. Oiga, mi niña hermosa, ¿quiere escuchar alguna canción? La que usted quiera.
1: Bueno, mire, le voy a preguntar a Florencia, ¿ya?
0: Póngale nomás, póngale.
1: Flor, ¿quiere escuchar alguna canción? Ah, dice que cualquiera, está tímida hoy día la Florencia.
0: Ah, ella la tímida.
1: Pero le gusta esa que dice aló, aló, algo así.
0: Aló, aló, aló, el aló. Ya, mi amorcito, está claro ya cuál es. Un besito muy grande para ti, de Sinaca. Besito, cuídate.
1: Bendiciones, cuídese mucho usted.
0: Chao, mi amor.
1: Que les vaya muy, muy bien el día viernes.
0: Muchas gracias, mi amor, gracias. Voy a pasar por Hijuela.
1: Un abrazo grande, son lo máximo.
0: Voy a pasar por Hijuela el viernes y voy a tocar la bocina para que sepa que voy ahí, ¿ya?
1: Bueno, cuídate.

0: Buena.
1: 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Pausa, vengo al tiro.

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1: En Radio Carnaval son las 9 de la noche con 40 minutos.
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0: Gato Félix. Vamos a llamar a Gato Félix. Vamos a llamar a este viejo ahí que anda alegando que no le tocamos las canciones. ¿Aló? ¿Aló?
1: Moro, chico. Ya.
0: Ahora sí el momento de quitarte, viejo. Dale nomás.
1: No me voy a desquitar al aire porque vaya a quedar mal, moro,
0: no,
1: chico.
0: No. ¿Cómo está la salud, papito? ¿Cómo le ha ido?
1: Bien, papito, todo acá pasándola, sí. Escuchando ahí nuestra radio carnaval.
0: Muchas gracias. ¿De dónde usted, Félix?
1: Oriundo, soy magallánico.
0: ¿Ya?
1: Pero estoy acá en Quilpué ya más de 10 años.
0: Ah, 10 años. Ah, ya. ¿Me lo trajeron o llegó solito?
1: Me lo trajeron.
0: Rechupado.
1: El amor y el cariño hacia la madre me fue más fuerte y tuve que venirme a hacer cargo de ella. Porque le llegó el alemán.
0: Chuta, ya.
1: Pero ya la viejita partió, así que bueno.
0: Ah, partió. Ahora,
1: Sí, ya partió ya. Ya está descansando mi madre. Y me quedé en esta hermosa ciudad, en esta hermosa región, solamente por la fruta y la verdura.
0: Por la fruta y la más baratita, dice usted.
1: Más rica, más sabor a todo.
0: No, sí, está todo, incluso hasta la carnaval está más rica, que está rica la carnaval. Qué buena, compadrito. Qué alegría buena. Escucharlo, Félix, de verdad le digo, de verdad. Muchas gracias.
1: Bueno, acá igual somos más o menos colegas porque soy de reportero de Radio Centenario acá de Quilpué.
0: Ah, mire, qué bueno. Sí, pues, ¿la Radio Centenario es una radio comunitaria?
1: Es una radio de 28 años acá en la ciudad de Quilpué.
0: Ah, mire, qué lindo.
1: De don Claudio Jiménez.
0: Mire, qué lindo. ¿Y cuál es su función ahí? Por ejemplo, si pasa algo, ¿usted avisa al tiro?
1: Reportear, no, andar en la calle reporteando todos los eventos que sucedan acá en la comuna de Quilpué.
0: Ya, hagamos cuenta, así, hagas un despacho para la carnaval, entonces, ya en este minuto, no sé, pues mandes un despacho.
1: No, si hago despacho para la carnaval, tengo que boletear.
0: No hay problema.
1: Vaya a salir perdiendo.
0: Ok. Oiga, amigo, ¿y cuál es la canción que usted quiere escuchar, papito?
1: Un aire de Condesa de Leonardo Fabio, pues, hermano.
0: Leonardo Fabio, qué buena.
1: Buena.
0: Oiga, ¿y usted pero es fiel de Leonardo Fabio?
1: Siempre, siempre. La edad que tenemos nosotros ya, Leonardo Fabio.

0: uno se creció escuchándolo.
1: Sí, pues sí, no, y hay canciones que en ese tiempo, no sé, pues, y van directo al corazón esas canciones. Bueno, totalmente. Habla de todo, ¿eh? De desamores, de amores. Sí, pues,
0: sí, obvio.
1: ¿Cómo se llama la canción, papito?
0: Aire de Condesa.
1: Aire de Condesa. ¿Y de qué habla esa canción?
0: Ahí la van a escuchar.
1: Ah, mire, está jugando aquí al abismo, ¿ah? No, está
0: totalmente,
1: bien.
0: Totalmente, pues, Morochito, totalmente.
1: No, está bien. Oiga, pero esto de la radio, ¿le nació? ¿Cómo fue?
0: Que yo en mi ciudad, en Punta Arenas, hacía igual reportero, pero de la parte automovilística.
1: Ya.
0: Ah, y acá igual, usted sabe que eso siempre queda ahí, sí, el bichito.
1: Sí, siempre.
0: Entonces, acá tuve la suerte de encontrarme con don Claudio y él me abrió las puertas para poder seguir con este sueño.
1: Qué bueno. Eso es lo importante, papito.
0: Sí. Y lo otro que me dedico a la jardinería acá en la Quinta Región.
1: Ah, ya. O sea, pitutosvarios.com, ¿ah?
0: Exactamente.
1: Ahí lo pueden encontrar.
0: Susnecesidades.com.
1: Oiga, una consulta, papito Félix. ¿Estás seguro que la canción se llama así, Aire de Condesa?
0: Un aire de Condesa.
1: ¿Eh?
0: Sí.
1: Porque aquí mi compadre la está buscando por todos lados y sabe que no la encuentra, mi compadre. Que anda lento este viejo, ¿eh? Parece que...
0: Que la siga buscando, quizás en un mes más la puedan encontrar.
1: Un aire de Condesa. La vamos a seguir buscando, papito, y la vamos a programar para usted, ¿vale?
0: Muchas gracias, Morechito, y un saludo ahí a tu radio controlador.
1: Muchas gracias, aquí en su nombre, Ofelio. Un gusto saludarlo, ¿eh? Que tenga buena noche.
0: Buenas noches para todos los oyentes de Radio Carnaval.
1: Vale. Un abrazo. Chao, papito. Chao. Un aire de Condesa de Leonardo Fabio. Buena. Estamos en su Radio Carnaval, chiquillos. Son las 21:43. En todo caso, les tengo que decir al tiro que mi compadre pocas veces ha quedado pillo, ¿ah? ¿Eh?

0: Temazo de Leonardo Fabio, ¿eh? Mi compadre DJ aquí. Gato Félix, te digo al tiro que el DJ quiere puro conocerte. No hiciste trabajar como chino, pero a él pone la canción como. ¿Cómo parte la canción? ¿Cómo parte la canción? Son las 21 horas con 52 minutos. ¿Cómo parte la canción? Póngale, compadre, a ver, póngale. No, vamos a ver. ¿Cómo parte la canción de Leonardo Fabio? Póngale play nomás. Hasta ahí vamos bien. Hasta ahí también vamos bien. Hasta ahí vamos mejor. Atento acá. Ahora.
1: Un aire de condesa te quieres dar.
0: Hasta ahí nomás. En la única parte de la canción que dice un aire de condesa. La canción se llama Más que un loco. Mi compadre aquí está transformándose en Ewok. Me decía, por interno me decía, no la vi, yo weón, no la vi. A mí, pate bocú. No. Y quiero mandar un saludo a esta hora de la noche para el transportador Don Francisco Rosales, que está en Quintero hasta hora de la noche. Saludos para el transportador. ¿Usted quiere viajar seguro? En Quintero, busca al transportador. El hombre que lo puede llevar al más allá. Y después lo va a buscar para devolverlo al más acá. Está buena. Igual lo hiciste trabajar al DJ, compadre. Bueno, quiero decirte, querido amigo Gato Félix, que hiciste trabajar a mi compadre. Hola, monochito, como siempre, está rica la carnaval. Mi mejor compañía, ansiosa de que llegue el viernes. Ya comienza a acercarse el día.

Dice hasta ahora, a esta hora de la noche, en Petorca, atención, nuevo temblorcito de magnitud 4.2. Se registró hoy día 12 de agosto a las 21 horas con 31 minutos. El epicentro se ubicó a 25 kilómetros al noreste de Petorca y tuvo una profundidad de 106 kilómetros. Reiteramos, a eso de las 21 con 31 minutos, 4.2, epicentro de temblor en Petorca.

21 horas con 55 minutos. Estamos en vivo, estamos en vivo. Vamos a pasar a ver a la M, a Yay Yay el viernes. También te seguimos con las noticias a esta hora de la noche. Emergencia litoral a esta hora de la noche en San Antonio. Bomberos trabaja en incendio estructural, sector Bellavista, Holanda, calle Litoral con Marta Brunet. Avanzan las unidades B1, B3, Q2. Se trata de fuego en departamento tercer piso. Entiendo que ya hemos llegado con la señal de San Antonio, ¿no? Estaba caída la señal de San Antonio. Amigos míos, quiero decirles que ya van a comenzar los Cómplices del Amor. Usted puede pedir sus canciones sin ningún problema a través de nuestro WhatsApp, el 8489-0979.

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1: En Radio Carnaval son las 10 de la noche con 4 minutos.
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Estamos en Radio Carnaval a esta hora de la noche. Bienvenidos, bienvenidas a esta música que son los cómplices del amor, de su Radio Carnaval. Ya son las 22:09. Hola, Morocho, ¿cómo estás? Muy bien, querido amigo. Marcelo por acá. Hoy quisiera saludar a mi pareja Estefanía. Hoy cumplimos 3 años, 5 meses juntos. Quiero decirle que la amo mucho, mucho, mucho, mucho. Y por supuesto que quiero seguir con ella hasta viejitos. Y queremos escuchar una canción de Melendi a esta hora de la noche en Los Cómplices del Amor. Bienvenidos cada uno de ustedes. No se olvide que su petición musical la tiene y la debe hacer a nuestro WhatsApp, el 84 89 09 79.

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Son las 23:13. Monochito, ¿cómo estás? Buenas noches. Hola, hola. Te saluda la Carito desde Cartagena. ¿Cómo está, Carito? Gusto saludarte. Buenas noches. Bienvenida acá a Radio Carnaval. Harto frío por acá en Cartagena. Monocho, mira, ¿sabes qué? Me gustaría escuchar una canción de Franco Simone que lleva por título Paisaje. En su Radio Carnaval 84-89-09-79, a esta hora de la noche.

0: 22 con 17 minutos. En su radio Carnaval hasta hora de la noche. Estamos escuchando Los Cómplices del Amor. Saludos, Carolina, hasta hora de la noche. De la mañana, iba a decir. De la noche, hombre. Saludos para todos los amigos de Carnaval FM a esta hora. Saludos para todos. Iba a decir de la mañana, pero me equivoqué.
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0: Estamos en Los Cómplices del Amor de su radio Carnaval. Son cosas que pasan. Carolina, saludos para ti. Hermosa, muchas gracias. En Quintero están escuchando la Carnaval. Perfecto. Esto es Ricardo Arjona, que se llama esta canción...

Estamos en su radio Carnaval hasta hora de la noche. Estamos en Los Cómplices del Amor y delante estábamos hablando con nuestro amigo Manu, que está a esta hora de la noche escuchándonos en el Quisco. Y me decía, Manucho, ¿sabes qué? Mira, te voy a contar algo. Sí, por supuesto. Llevamos 10 años viviendo acá en el Quisco y no ha sido fácil. Estuvimos arriba por un par de años, pero estos dos últimos años han sido pésimos. Pero seguimos luchando juntos y siempre por nuestros hijos. Cuando conocí a la Tami, ¿sabes qué es la canción que le gusta, que le encantan? Y yo, el Manu, se la dedico con mucho cariño, con mucho amor para ella, que es Mi Princesa.

Estamos en Los Cómplices del Amor de su radio, Carnaval hasta ahora de la noche. Son las 22 con 27 minutos y por supuesto saludando a Richard que está en la sintonía. ¿Cómo estás, Richard? Gusto saludarte, querido amigo. Un gran saludo para ti que está en la Ligua escuchando Carnaval FM, trabajando aquí, querido amigo, con Serge. Gran saludo para todos los carnavaleros y una cancioncita, porfa, de Los Vázquez, que se llama Miénteme una vez, en la que más se escucha su radio Carnaval.

0: Estamos en Los Cómplices del Amor de su radio Carnaval. Mañana me dice que van a estar los Vázquez. Bueno, yo tenía entrada para ir a ver a mis grandes amigos, porque son amigos de ellos, de los Vázquez, pero mi destino es otro. No, mañana. ¡Mañana! Mañana es jueves. ¿Verdad? ¿Y cómo me han dicho que iban a estar el viernes o el jueves? Ahí voy a ver la fecha, si no... vamos a ver los Vázquez mañana, sí, pues. Después del programa van a estar, ¿o no? Sí, alcanzamos a llegar, ¿o no? Yo creo. 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Volvemos al tiro para seguir con Los Cómplices del Amor.
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4: En Radio Carnaval son las 10 de la noche con 35 minutos.

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Seguimos escuchando buena música a esta hora de la noche acá en Los Cómplices del Amor. Un saludo a la Tami. ¿Cómo está, Tami? Gusto saludarte. A esta hora escuchando Carnaval FM. La Tami anda en Quillota, ¿verdad? ¿Cierto, Tami? Sí, sí, sí. Perfecto. Ni un problema. Buenas noches, querido. Quiero solicitar una canción de este muchacho que se llama Pablo Alborán. Esto se llama Saturno, aquí en el Uber, escuchando. Bien, perfecto. A través de la señal 91.9. Son Los Cómplices del Amor. De Carnaval FM.

Estamos en lo cómplice del amor de su radio Carnaval. Ahí está la canción de Luis Miguel, Amarte es un placer. A esta hora de la noche, saludando a Claudio, que está en la sintonía de Carnaval FM desde San Antonio. Juanito, menos mal que llegó la señal. Estaba preocupado nuestro amigo porque en un momento se había caído la señal de San Antonio, pero ya estábamos ok, así que ni un problema. Claudito, muchas gracias por estar con nosotros a esta hora de la noche en estos cómplices del amor. ¿Todo bien? 22:45 minutos a esta hora de la noche. Le vamos a enviar un saludo para Roland, así tal cual, amigo, Roland. Perfecto, te enviamos un saludo para La Calera a esta hora de la noche. Está estudiando a esta hora, preparando todos los quehaceres para mañana salir de nuevo a estudiar. Muchas felicidades, querido amigo. Y me estaba contando ahí que viaja desde La Calera hasta el puerto a estudiar. Así que, amigo querido,

¿cuántos años son? Le pregunté, 5 años, ya van los 3 y medio, así que fuerza nomás, pues, querido amigo. Saludos para todos ustedes, gracias por estar escuchando Radio Carnaval.

Rica la carnaval esta noche. Seguimos a esta hora, pero por supuesto. Quiero enviarle un saludo para todos los amigos que están en sintonía de Carnaval FM, que escuchan la radio a esta hora, que le encantan las canciones que ustedes programan. Dicen, pero Monochito, pero si al final usted el que... No. ¿Cómo se le ocurre? No. Ve que al final dicen, oye, pero al final no, chiquillo. Ustedes son los que programan a esta hora de la noche. Así que, tranquilén, Marilén, muy bien, John Wayne. Saludos para nuestra gran, querida, amiga, linda, preciosa, Claudia, que está en la sintonía. Hola, Juanito, ¿cómo estás? La Claudia por acá, de Cartagena, escuchando la carnaval. Mira, quisiera ver si existe la posibilidad de programar hoy, si no es hoy, puede ser mañana, una canción de Cristian Nodal. Saludos para toda la gente de Cartagena que escuchan Carnaval. Y aprovechamos de saludar a los amigos de Santo Domingo, el Tabo, el Quisco, el Garrobo. Así que gracias totales por estar en la sintonía de Carnaval FM.

Estamos en los cómplices del amor a esta hora de la noche. No se olvide que a las 23, por ahí, ya bien, faltan cuánto. 5 minutos, 6 minutos para que estemos con el anglo a esta hora de la noche. Vamos a saludar a Carito que está en Santiago de Chile. ¿Cómo estás, Carito? Gusto saludarte. Le mandamos un besito a la Carito. Muchas gracias por estar desde Santiago de Chile, igual que muchos amigos escuchando Radio Carnaval. Estos son los cómplices del amor.

Ahí nomás. Saludos para San Antonio a esta hora de la noche. ¿Cómo está la gente de San Antonio? Antonio, 90.5 a esta hora de la noche, escuchando a tus cómplices del amor. Buenas noches, mi nombre es Milko Gallardo. ¿Cómo estás, Milko? Gusto de saludarte, querido amigo. Quiero enviar un saludo a mi esposa Magdalena, que la amo mucho y quería pedirle un tema, porfa, Juanito. Pero, Milko, pero ¿quién soy yo para negarme, querido amigo? Nadie vos, querido amigo. Si aquí los cómplices del amor son hecho y creado para ustedes. Por supuesto. Saludos para usted, Magdalena. Saludos para usted, Milko. Gracias por estar con nosotros a esta hora de la noche. Carnaval FM, cómplice del amor. Ya viene el anglo.

Son las 23 con 3 minutos a esta hora de la noche y por supuesto llegó el momento de escuchar el Anglo y nosotros encantados de... Ni un problema, ¿vale? Estamos en los cómplices del amor de su radio Carnaval.

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1: En Radio Carnaval son las 11 de la noche con 14 minutos.
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0: Estamos en vivo, su Radio Carnaval, 23 con 30 minutos. 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
1: Buena, compadre Morocho. Buena, compadre Morocho.
0: Buena.
1: Habíamos dado la pasada que nos pasaron a Santiago Wander. Sí, y no pasó nada.
0: No, empataron. Están calladitos. Sí,
1: y
0: está bien.
1: También perdió con San Felipe.
0: Buena, buena.
1: Así
0: buena.
1: Que seguimos puntero por 4 días más.
0: Eso. Hasta que toque con San Felipe.
2: Buena, pomado pa'l catre.
0: No moleste a mi compadre Michel, el hombre de la caseta misteriosa.

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1: En Radio Carnaval son las 11 de la noche con 41 minutos.

Son las 23:46. En su radio Carnaval, a esta hora de la noche. Dicen por ahí que mañana va a...

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Ya estamos en listón de palo, dijo el pájaro carpintero. Buenas noches. Ya es jueves. One day. Oye, chiquillos, no se olviden que yo estoy hasta mañana jueves, si Dios quiere, y el día viernes no voy a estar, o sea, sí voy a estar. Pero voy a estar de otro lado. No quiero dar señales. Pero voy a estar transmitiendo de otro lado. Ahí van a escuchar el viernes.

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1: En Radio Carnaval son las 12 de la noche con 34 minutos.

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3: En su Radio Carnaval es la 1 de la madrugada con 2 minutos.

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1: En su Radio Carnaval es la 1 de la madrugada con 30 minutos.

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1: En su Radio Carnaval son las 2 de la madrugada con un minuto.

en su Radio Carnaval. Son las 2 de la madrugada con 9 minutos.

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1: En su Radio Carnaval son las 2 de la madrugada con 32 minutos.

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1: En Radio Carnaval son las 3 de la madrugada con 2 minutos.

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1: En Radio Carnaval son las 3 de la madrugada con 32 minutos.

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1: En Radio Carnaval son las 4 de la madrugada con 2 minutos.

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1: En Radio Carnaval son las 4 de la madrugada con 33 minutos.

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1: En su Radio Carnaval ya son las 5 de la madrugada.

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1: En Radio Carnaval son las 5 de la madrugada con 31 minutos.

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1: En Radio Carnaval son las 6 de la madrugada con 3 minutos.
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0: Hola, hola, hola, Don Meche. ¿Cómo está, Don Meche? ¿Cómo estamos, hermanito? Buenos días. Conmigo, Cochicón, los saluda muy afectuosamente, compadre, deseándole un excelente día, jueves. Ah, hoy día está de santo. ¿Para qué decirle? San Víctor. Todos los Víctor, los Vitocos por ahí. Felicidades, que tengan excelentes día la familia carnavalera en general. La locomoción mayor y menor de Gran Valparaíso, Viña del Mar. Y a toda la gente que está en sintonía, hermano. Hoy día jueves retro, así que póngale música buena para ir inyectado. Tengo que ir con mi sagrada madre hoy día al hospital a verificar su sistema de operación que sufrió a la cadera, así que le mando un saludo grande a ella. Más ratito la voy a buscar para ir al hospital, al Gustavo Frick. Así que deseando que te vaya muy bien. Así que saludo general a toda la familia carnavalera y a todos los que están en sintonía final. Chao, hermano, lo quiero mucho.
1: Un abrazo grande, Carlos, buen día.
2: Hola, Meche, ¿cómo está, compadre? Buenos días, desde Antofagasta los saluda Davis en este jueves retro. Está buena la música, compadre, pero podría programarse esos tecnos de los años 80, 90.
3: No quería otra cosita.
1: Un abrazo grande, Val Davis. Saludos.
4: Meche. Buenos días, compañero. Aquí estamos ya a todo ritmo de la panadería San Lorenzo, Villa Alemana. Poniéndole buen día, compadre. Tenemos un lesionado. Motita está lesionado. Se cortó un dedito, mi compañero. Así que están saliendo la naranja a la mitad nomás. Y saludar también a nuestra dama de honor, de parte de aquí, Eduardo. Ana María Loíza. Un abrazo a nuestra reina. Y saludar también a los tonteros estos que andan sacando la vuelta aquí nomás. Y a usted también, maestro, grande maestro, que siempre lo dieron a la mañana. Jueves retro y no tanto, jueves retro y no tanto. A Pepe.
5: Hola.
6: Hola, buenos días, mi Tomeche. Espero que esté bien, que tenga un excelente día, compadre. Mándele saludos al golazo Sanberry, al amigo de Unión, a la Anita Veloiza, a mi compadre, a mi brother Davis, a mi compadre Davis, a mi compadrito Edu igual. Bendiciones para usted y su mamita, compadre. Ayer pasé por Quillota, compadre, por el peaje, casi me asaltaron, amigo Peche. Casi quedé sin casocillo.
1: Buen día, Radio Carnaval. Hola.
7: Muy buenos días, amigo Meche. Vamos por otro día más junto a la mejor Radio Carnaval, la número uno. Abrazos, Meche. Abrazos, tu amigo José Cisterna por acá.
1: Hola, buen día, Radio Carnaval.
8: Muy buen día, Meche. Que tengas un excelente día. Saluda a todos los carnavaleros. Acá está nublado, pero está rico el clima. No está ni al lado. Nunca cayó agua. Pero ahí vamos. Todos tirando para arriba. Hoy va a ser un día muy bueno, lleno de energía. Y con esa música, Rafael Acarra, no, esa la escuchaba mi abuela, pero buena música.
9: Hola, Meche, buenos días, y buenos días a todos también. Meche, me encantó el megamix Rafael Acarra, excelente. Así que tengan un buen día y lindo día para todos. Un abrazo.
1: Muchas adiós. Gracias, mi amor, un besito, un abrazo, buen día.
10: Hola, Meche, buen día, ¿cómo estás? Yo feliz, hoy es el día de mi cumpleaños.
1: Pero qué maravilla.
10: Así que vamos cumpliendo un añito más de vida, gracias a Dios. Aquí camino al laburo a buscar a mis pequeños para llevarlo al colegio. Así que muy excelentemente la música para comenzar el día.
1: Muchas gracias, ánimo. Tía Pau.
10: Que tengas un excelente día. Un abracito grande. Nos vemos, tía Pau de Algarrobo.
1: Un abrazo, un besito, tía Pau.
11: Muy bueno. Despertarme, Meche. Buenos días, cumpa, buen día. Acá ya saliendo a la chambita. Que sea un excelente día. Está comiendo viento. Siempre escuchando el mejor de todos. Un fuerte abrazo. Saludos.
1: Un abrazo, estoy enfermito hoy día. Voy a andar enganchado en tercera, les digo.
12: ¿Qué pasa, compadrito Meche, que anda de capa caída? ¿Qué pasó? Vamos por otro día. Usted sabe.

0: Hola amigo Michi, ¿cómo está por acá? Bombero loco. Desde Hijuela. Hola amigo mío, aquí estamos, tirando parrilla con la mejor. No lo puedo escuchar muy seguido porque lamentablemente se quemó mi equipo radial, pero ahí vamos a estar solucionando el problema. Un abrazo amigo y vamos a salir adelante.
1: Me voy a estar comunicando por interno con usted, amigo Mario Astudillo. Un abrazo.
2: Amor, ¿pero qué se preocupan?
3: Hola, Meche.
1: Hola.
3: ¿Cómo estás?
1: Muy bien.
3: Buenos días.
1: Buen día.
3: Oye, al parecer los expertos en meteorología se equivocaron nuevamente acá en Antofagasta. Ni siquiera cayó una gotita de agua. Y nosotros esperando la lluvia, los truenos, los relámpagos, hasta las trombas marinas. Y al final no llegó nada. Así que acá quedamos, abrigados hasta el cuello con parca y pareciendo huevones con el paraguas en la mano.
1: No, se puso, le mira la IA, ¿eh? Se puso.

se puso soez la IA. Copilla, cielos cubiertos por la mañana, cielos nublados por la tarde, 20 grados será la máxima. En Antofagasta, 18 con 18 grados a esta hora, esperando la máxima de 19 grados. Cielos cubiertos y llovizna en declinación. Nublado con vientos entre 25 y 40 kilómetros por hora. Para Ovalle, a esta hora, cielos nublados y por la tarde nublado con probable tormenta eléctrica. 21 grados será la máxima. Para Combarbalá, 20 grados la máxima. Cielos nublados por la mañana y por la tarde, cielos nublados con probable tormenta eléctrica. En La Ligua, cielos nublados por la mañana. Por la tarde, cielos nublados y chubascos aislados. Probable tormenta eléctrica. 20 grados será la máxima. Para Papudo, Zapallar, Cachagua, Maitencillo y Los Molles. Cielos nublados por la mañana, nublado por la tarde, chubascos aislados y probable tormenta eléctrica. 17 grados la máxima.

Por la mañana, cielos nublados para el Valle de Aconcagua, San Felipe y los Andes. Grados será la máxima. Valles intermedios, 18 grados la máxima. Valparaíso, Viña del Mar. Nublado por la mañana, chubascos aislados, 13 grados a esta hora, 18 como máxima. San Antonio, Algarrobo, Cartagena, El Quisco, 17 la máxima.

0: Gracias.
1: Que toquen la trompeta ahí para que ya todo el mundo arriba a levantarse.
2: Ya, ahora sí, oye. Ya, ahora sí.

0: eso, eso, eso. Así que se levantaron, ¿no? Se levantaron ya.
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2: En Radio Carnaval son las 6 de la madrugada con 35 minutos.
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0: día maravilloso, un lindo jueves, que sea llenito de bendiciones, que Dios me lo cuide y me lo proteja siempre, que sea un día lindísimo para usted y familia. Muy bueno la música, empezó muy buena la música hoy día, con mucho ritmo, con mucha alegría, para darle mucha energía. Que sea muy, muy bueno para todos, para toda la familia carnavalera. Un abracito con mucho cariño para usted, Meche, y lo felicito como siempre. Muy bueno su programa, me encanta, me encanta. Lo quiero mucho. Rosita Neira por acá.
1: Hola, Meche, muy buenos días por aquí, la tía Daisy. Hoy no te hablé antes porque estoy tratando de buscar emisor en la radio. No sé si mi radio murió o todas las emisoras en Antofagasta no te escuchan. Te estoy escuchando por el celular, mi Mechito querido. Así que tengas un lindo día, te quiero mucho. Por aquí la tía Daisy de Antofagasta. Te la completo.

0: recién, ¿eh? Ojo, ojo. Así que a cuidarse nomás, gallito. A cuidarse, gallito.
1: Es hoy día nomás, es hoy día nomás.
0: Ya tú sabes lo que es bueno para cuando están los ánimos bajos.

0: Messi, yo tengo unas primas que te pueden cuidar y ayudarte con esa enfermedad. Yo tengo unas primas.
1: Buenos días, carnaval. Carnaval, Meche, bendiciones para ti. Por aquí, DJ J. Mis. Malay, Meche.

abriendo el gallinero a esta hora con el potro Meche por la más sabrosita, su Radio Carnaval.

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1: En Radio Carnaval son las 7 de la mañana con 5 minutos.

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4: En Radio Carnaval son las 7 de la mañana con 36 minutos.
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5: En Radio Carnaval son las 8 de la mañana con 2 minutos.

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5: En Radio Carnaval son las 8 de la mañana con 34 minutos.
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8: En Radio Carnaval son las 9 de la mañana con 9 minutos.
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Hola, ¿cómo están? Buenos días, ¿cómo les va? Bienvenidos aquí a la Radio del Carnaval. Ya estamos en vivo y en directo, aquí en la que más se escucha día jueves, jueves 13 de agosto del 2026. Les saludamos cariñosamente a todos ustedes que están en la sintonía de la Carnaval, en la casita, en su lugar de trabajo, en su predio agrícola, en labores a lo mejor de temporeros, si están escuchando la radio. O bien están pensando ya, mientras toman desayuno, ¿qué van a hacer de almuerzo hoy día? La típica. Oigan, y aprovechan el desayuno porque, ¿qué voy a hacer de almuerzo hoy día? A ver, ¿qué hay? Mientras usted está en esos menesteres, nosotros le acompañamos con buena música, con noticias y otras cositas más. Bueno, habían anunciado algunas cositas. Estábamos conversando con unos amigos ahí y habían anunciado lluvia de diferente magnitud para estos días, tanto en la cuarta región como también en la ciudad de Ovalle. Pero con el pasar de las horas como que ha ido cambiando, pero después uno hace una actualización y ha cambiado nuevamente. Dieron una información científica y meteorológica que da cuenta de que estos días está muy difícil poder predecir cuánta agua va a caer. Si bien es cierto, se sabe qué día va a llover, pero los márgenes no se sabe por un fenómeno que está ocurriendo y que entró al continente y no sé qué cosa está muy alta y la cosa es que no se puede predecir cuándo va a caer esa agua o dónde va a caer. Bueno, se sabe dónde va a caer, pero no se sabe la cantidad de milímetros. Ayer había un pronóstico y hoy día hay otro totalmente diferente. Por ejemplo, en Ovalle hoy día dice 0.1 milímetros. Recordemos que ayer iban a caer unos 0.5 milímetros y no pasó nada. Había un solazo ayer. Pero es por este fenómeno. No es que no le estén achuntando nada, sino que hay un fenómeno ahí que tiene en una encrucijada a los meteorólogos y que no saben cómo dar un diagnóstico o una certera cantidad de lluvia que puede caer en tal o cual lugar. Bueno, eso es lo que dice el pronóstico del tiempo, que hoy día va a caer 0.1, o sea, la nada misma, no puede ser una garúa que cayó en la mañana y eso es. Mañana 0.9, la misma cosa. El día sábado sí hay certeza que va a caer más agüita, que van a caer 11 milímetros. No es tanto, pero van a caer. Y este frente de agüita se ha ido corriendo a contar de lo que va pasando las horas y se va corriendo los días. El día domingo, que era el día más fuerte donde iba a caer mucha lluvia, ahora va a caer solamente 5 milímetros, o sea, no es tanto. Pero esa misma cantidad de lluvia se corrió para el día lunes, un día hábil, un día de trabajo, y que aproximadamente podría caer en Ovalle 22 milímetros. No es tanto tampoco, no es para volverse loco, pero es una cantidad que es considerable y que puede traer algunas calles anegadas y todo eso. No es para que se inunde nada, pero sí es una cantidad que hay que estar atento, porque reitero, va cambiando al contar de que pasa las horas, ¿ya? Entonces no es culpa ni de los meteorólogos, ni culpa mía, menos mía, porque yo no tengo idea de meteorología, pero yo le voy contando lo que van diciendo los expertos, ¿ya? Y, por ejemplo, en La Serena, si usted va a viajar el lunes, porque a veces van por temas familiares, médicos, qué sé yo, o va viajando hacia el norte, le cuento que, bueno, en La Serena va a estar la misma tónica hasta el domingo, que el domingo va a caer 10 milímetros aproximadamente, pero el lunes va a caer un poquito más de lluvia en La Serena con 26 milímetros. Entonces, igual hay que estar atento. Como le digo, esto puede cambiar, esto es dinámico, va a ir cambiando como van pasando los días y hay que estar atento a eso, nomás. Como le digo, exactamente no se puede predecir qué va a pasar con lluvias y cuánto va a caer, pero más o menos es el margen que hay hasta esta hora. En la tarde, tal vez ahí el maniático va a actualizar la información y haya otra cantidad de milímetros, entonces va a ser súper dinámico, por lo menos esta semana, por este fenómeno que explicaron en la televisión, que yo
No entendí nada, pero... Porque son términos muy técnicos, pues, entonces uno no entiende mucho. Entonces, pero sí lo que entendí es que era un fenómeno climático que trae lluvia, pero que estaba o muy alto y entonces, por lo tanto, no se sabía cuánto es el agua que va a descargar en ciertos lugares. Me acaba de escribir un colega de Salamanca, colega Core, y me dice que en Salamanca, en la provincia de Choapa, está lloviendo en este minuto. Y hoy día no estaban diagnosticados o pronosticados, diagnosticados no, es un término médico, pero pronosticadas lluvias para Salamanca o para el Choapa. Entonces, eso es. Usted prepárese por si las moscas, ¿ya? No es tanta lluvia, pero va a caer. ¿Cuándo? Entre el sábado, que es un poquito más, 13 milímetros aproximadamente, perdón, a ver, había cambiado la ciudad, perdón, ahora sí. El sábado podría caer 11 milímetros, el domingo 5 milímetros, que es muy poquito, pero el lunes aproximadamente 22, así que hay que estar atento ahí, ¿eh? 9 de la mañana con 27 minutos, luego vamos a estar con titulares de la prensa y otras cositas más. Como siempre, aquí en La Carnaval, muy buenos días, bienvenidos, adelante. Vamos a poner la tetera, ¿eh? Sí, vamos a poner la tetera, hace un poquito de frío, pero vamos a poner la tetera. ¿Qué se le ofrece? Cafecito, té, una agüita de hierba, una agüita perra, con azúcar o con gotitas de endulzante. Tenemos de todo aquí en La Carnaval, hasta miel. Sí.

Son las 9 de la mañana con 25 minutos en la Carnaval. 9 con 25, buena hora de saludar a quienes hacen posible que estemos con ustedes aquí en La Que Más Se Escucha. Son nuestros auspiciadores. Muy importante para que estemos tantos años junto a ustedes aquí en la Carnaval. Ya son 20, ¿cuántos años llevamos ya? ¿26? Sí, hoy vamos a los 26. Muchos años. Gracias a nuestros auditores, gracias también a nuestros auspiciadores, gracias a todo el mundo. 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Nueve de la mañana con 28 minutos. Luego de esta canción nos vamos a la pausa. Tenemos titulares de la prensa. Vamos a comentar algunas noticias y mucho más. Solo aquí en la Carnaval.

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7: En Radio Carnaval son las 9 de la mañana con 46 minutos.
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Seguimos aquí en la carnaval. Faltan 10 minutos para las 10 de la mañana. Hay cosas que yo no me explico. Bueno, usted sabe que la tercera región, especialmente... todo lo que es Atacama, Copiapó, Vallenar, Huasco, Freirina, todo ese sector está pasándolo bien mal con el tema de las lluvias. Y hay una comuna al interior de Copiapó, que se llama Tierra Amarilla. Está Copiapó, luego está una pequeña población que se llama Paipote, está Estación Paipote y Fundición Paipote, que es donde está la planta y que pertenecen a mí. Y luego está la comuna de Tierra Amarilla, que está más al interior, y que ahí, bueno, el alcalde que no está formalizado está preso, ¿eh? Porque ahí la minera Candelaria es la que pone lucas en esa comuna. Y al ser una comuna tan chica, pero Candelaria siempre lo ha como, entre comillas, apadrinado y todo eso. Bueno, ¿qué pasa con esa comuna de Tierra Amarilla? Que seguramente usted lo va a ver en la televisión y es más o menos para contextualizar quiénes son. Hay un alcalde allá que es muy joven, es súper joven, y que, bueno, el muchacho se ve bastante pro. Yo no sé si después caerá en la tentación de Candelaria y todas las donaciones que hace, no tengo idea, pero bueno, es bastante joven. Salió alcalde de esa comuna. Y en esta frente de lluvia vio que el río se iba a ir directamente hacia la población y que la iba a inundar. Entonces, ¿qué hizo? Llevó una máquina y modificó un poquito el cauce del río, que obviamente no se puede hacer, pero lo modificó, le puso unas barreras de tierra, piedra, rápidamente mientras estaba la lluvia, para que esa agua se desviara y no se fuera directamente a la población. Uno puede decir, oye, excelente la medida que tomó el alcalde, pero ¿sabe lo que hizo la delegada presidencial regional de Atacama, que es Sofía Cid? Fue, se dio el tiempo y lo multaron por haber alterado o por haber intervenido esa parte del río. O sea, estaba lloviendo mucho. Estaba una emergencia en una zona desértica donde cae poca agua y deja la crema, y en esta oportunidad estaba cayendo mucha agua, y se dieron el tiempo de salir de su oficina solamente para ir a multarlo. ¿Qué le parece? Es una cuestión que uno no se puede explicar, pero está pasando, ¿eh? O sea, yo creo que ahí hay que ser muy... Si bien es cierto, es posible que estaba cumpliendo la ley, porque no se puede hacer, pero darse el tiempo donde estaban todos preocupados, que se estaban inundando, porque una zona, reitero, desértica, donde si llueve queda la crema, entonces se inunda todo, las calles no están preparadas, las casas tampoco. Entonces, darse el tiempo exclusivamente para ir a multarlo, yo creo que la medida hubiera sido ir y llamar al alcalde y haberle advertido, mire, lo que usted hizo no está bien, por favor no lo siga haciendo. Entonces queda la delegada, queda bien, el alcalde tampoco tiene ningún tipo de sanción, y por si le pide cuenta a la delegada puede decir, bueno, yo le advertí que eso no se puede hacer y que en una próxima oportunidad se pueden tomar algún tipo de medidas en contra de la municipalidad. Pero es un tema así como salud a la bandera, po. ¿Ah? Que no pase piola, pero que tampoco sea algo...

tan grave. Y lo multaron, po. Entonces, eso es lo que dice él, que eso no se lo explica. Y que la delegada solamente fue a sacarse foto. No sé de quién me acuerdo, pero... Pues solamente a sacarse foto ahí en la tragedia y se fue. O sea, yo he visto muchas autoridades así que salieron después de la lluvia acusando golpes, ya que todos los alcaldes, alcaldesas andaban en la calle, andaban los gobiernos regionales reaccionando para dar plata, digamos, para inyectar presupuesto rápidamente para poder combatir esta, de alguna manera, esta emergencia que tuvimos con el temporal. Y algunos llegaron después y llegaron, a ver, con botas nuevitas, chaquetas Gucci. ¿Ah? Y llegaron a sacarse fotos. O los mismos que se fueron a sacar selfie ahí a la playa cerca del faro en La Serena. O sea... Bueno, pero la gente no es tonta, la gente yo creo que se va a dar cuenta, aunque algunos dicen, no, si la gente después se olvida. Gente después se olvida. Es como decir, no, si la gente es tonta, después la gente los elige igual, ¿no? Pero qué pena lo que le pasó al alcalde de Tierra Amarilla, de verdad, una pena. Faltan 4 minutos para las 10 de la mañana. Vamos con más música, ¿le parece? Vamos con más música aquí en la Carnaval. ¿Quién viene a continuación? La descendencia chilena.

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6: En Radio Carnaval son las 10 de la mañana con 10 minutos.

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1: Cumbia nena, cumbia nena, de vueltecita en la carnaval. Mar azul, 10 de la mañana con 12 minutos. ¿A quién la que más escucha? Cumbia.

10 de la mañana con 18 minutos en la Carnaval. Vamos de inmediato con titulares de la prensa. Vamos con el diario Lovallino, que dice lo siguiente. Esta noticia es bien grave, ¿ah? Sí, yo creo que... No sé si ha pasado colado, pero no le han dado tanta repercusión. Dice, menor de 2 años escapa de jardín infantil en Ovalle. Preocupación entre apoderados. Un niño logró salir del recinto Semillitas sin que el personal advirtiera de su ausencia y caminó solo varias casas hasta la cercanía de su domicilio. Su madre denunció el hecho ante carabineros, mientras el DAEM inició una investigación y ordenó revisar las medidas de seguridad del recinto. Pero ¿cómo un niño chico se puede salir de un jardín infantil si están resguardados ahí? Es raro. Lluvias se intensificarán durante el domingo en la región. Autoridades se mantienen alerta. Seis detenidos tras operativo policial por riña y disparos en Los Leíces. Obras claves en salud y deporte llevan años estancadas. Algunas son de la provincia de Limarí. Rescatan a 6 personas aisladas en Monte Patria. Bueno, el caso del niñito está bien interesante. Dice, menor recorrió entre 10 a 12 casas sin supervisión antes de ser encontrado por sus familiares. El pequeñito, de apenas 2 años y 6 meses, 2 años y 6 meses, logró salir de las instalaciones del Sala Cuna y Jardín Infantil Semillitas del Futuro sin que ningún integrante del personal docente, educador o asistentes a cargo del recinto advirtiera su ausencia. El hecho ocurrió durante la semana pasada y generó preocupación entre los apoderados, la comunidad local y especialmente en la familia del niño, debido a la vulneración de las medidas de seguridad y el deber de cuidado que corresponde al establecimiento. De acuerdo a los antecedentes conocidos, el pequeño salió del recinto y caminó completamente solo y sin supervisión adulta por un trayecto equivalente a 10 o 12 casas. Esta, al llegar a la cercanía de su domicilio, afortunadamente fue encontrada por sus propios familiares antes de que ocurriera una consecuencia mayor. La situación ha provocado consternación e indignación entre quienes conocieron el caso, principalmente por los riesgos a los que tuvo expuesto el menor durante tiempo que permaneció fuera del establecimiento. Pues el desplazarse solo por la vía pública pudo haber sido víctima de un atropello, sufrir una caída, perderse o ser abordado por desconocidos. También quedó expuesto a otros peligros propios de transitar sin la compañía de un adulto responsable. La madre del niño, preocupada por lo ocurrido, decidió presentar una denuncia formal ante Carabineros de Chile y hacer público el caso a través de los medios de comunicación locales. Su objetivo es que se esclarezcan las circunstancias en que el menor logró abandonar el recinto y se determinen las eventuales responsabilidades de quienes tenían a su cargo el cuidado. ¿Qué dice el establecimiento? Bueno,

Bueno, hay que decir de paso que este jardín infantil está bajo administración de la municipalidad. Por eso el DAEM tiene que dar su versión del asunto o tiene que investigar esto. Dice la el establecimiento funciona bajo la administración de la Municipalidad de Ovalle. Tras conocer la situación, el Departamento de Educación Municipal lamentó lo ocurrido y aseguró que se activaron los protocolos internos para investigar el caso. A través de un comunicado, el organismo señaló que comprende la preocupación y temor de esta situación y generó en su madre y familia. Desde el DAEM explicaron que desde el momento en que se tomó conocimiento del incidente se dispusieron las acciones y protocolos y la revisión exhaustiva de las medidas y sistemas también de seguridad implementados en el jardín infantil. Bueno, se está investigando y vamos a ver en qué concluye esto, porque esto es un tema muy grave y que un niño de 2 años, 6 meses haya salido solito del jardín infantil. ¿Cómo abren las puertas? Generalmente los jardines infantiles o tienen los pestillos más arriba o tienen otras medidas de seguridad para que los niños no lo alcancen. Eso es lo que he visto yo. No sé cómo fue o si fue alguna apoderada y el niñito salió con la apoderada, pero como nadie se va a dar cuenta que salía ese niño, es raro. El diario El Día dice: Mono Sánchez se vistió de héroe, locura pirata en Buenos Aires. Oye, ayer fue, ¿no? Coquimbo Unido empató en Argentina con Platense al último minuto. Al igual como lo hizo la Católica, se trajeron un excelente empate. ¿Por qué dice usted excelente empate? Porque sí, porque les toca ahora de local la vuelta y podría definirse acá. Tenemos amplia ventaja como para que se defina aquí en Chile las dos llaves. La de Católica con Estudiantes y Coquimbo con Platense. Pampilla podría realizarse con el apoyo de empresas. Discusión en consejo será clave. ¿Qué más tenemos? Bueno, referente a la Pampilla, yo creo que hay que esperar un poco, porque si viene otro frente de lluvia tan fuerte, que se instalen los puestos, igual es un riesgo. Pero lo que sí es clave y es claro es que hay que dinamizar el tema del comercio y el turismo en la cuarta región, porque todo esto del frente de lluvia ha traído muchos problemas. Otros 400 millones para actualizar eterno proyecto del teatro regional.

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4: En Radio Carnaval son las 10 de la mañana con 41 minutos.
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Faltan 12 minutos para las 11 de la mañana. Luego viene la ruleta del amor aquí en la Carnaval. 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

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Vamos a la música. Aquí está Pascual y su alegría.

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10: En Radio Carnaval son las 11 de la mañana con 45 minutos.
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Oye, ya estamos de vuelta aquí en la Carnaval y nos queda todavía por revisar una canción que nos quedó de la Ruleta del Amor, porque tuvimos un corte de energía eléctrica por acá en este sector, y también en la Aristía me estaban comentando que también se cortó la energía eléctrica. Esta canción la voy a dedicar a Betty Lane, mi colaboradora, asistente, fotógrafa, todo, bailarina. Bailarina exótica y todo lo demás. Bueno, Betty Lane se quiere acordar de su mamita, que hoy día estaría de cumpleaños, y le encantaba esta linda canción a la Violetita. Así que se la mandamos al cielo, esta linda canción, que se llama Volver, Volver.

Me encantan esos buenos deseos. ¡Que te lleve el diablo! ¡Fulanito! Aquí en la Carnaval. Faltan 3 minutos para el mediodía. Solamente 3 minutos para el mediodía. Aquí en la Carnaval. Hasta con corte de energía incluido. Bueno, como le contaba recién, tuve un pequeño corte, pero fue pequeñito, no más de 5 minutos. Aquí en el sector de calle La Feria. Pero me contaba mi colega Matías Delgadillo, Niño Maravilla, que por ahí en la Aristía también se había cortado, pero ya se está restableciendo o ya se restableció la energía. Así que, bueno, eso es. Se está volviendo normal. Me siento en Cuba. No, no es para tanto.

Por acá mi amigo Carlito Cortés, director y cantante del grupo Scorpion de Vallenar, más conocido como Cabeza de Tele, grabó una canción con Jordan y con la animación de el animador, valga la redundancia, de Zúmbale Primo. Y se la queremos presentar nuevamente, aunque ya se la habíamos presentado, se llama Sin Ti, aquí en la Carnaval.

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9: En Radio Carnaval son las 12 horas con 11 minutos.

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Bueno, nos llegó una información desde CEASA, del Centro Meteorológico, el cual habla acerca de cuál va a ser el agua o la cantidad de lluvia que se va a acumular de aquí hasta el próximo 17 o 18 de agosto, que según lo que se pronostica, van a caer variada cantidad de agüita en la región. Muy poquito algunos días y otro poquito más. Hasta el momento no es tanto, pero sí, siempre hay que estar atento en realidad. Según lo que dice el CEASA, el agua que caerá desde el 13 al 15 es poquito. Serena no más de un milímetro, Coquimbo más de 2 milímetros, como mucho, 4, entre los 3 días, del 13 al 15, que sería de hoy hasta el sábado. ¿Ya? Tongoy igual Pascual, Tongoy va a caer como 6 milímetros el día sábado. Pero, a ver, tenemos del 13 al 18, que sería el día martes. O sea, desde hoy al martes. Hoy no caería más de un milímetro el día de hoy, que tiene que ver más con llovizna en realidad. Mañana 14, no más de 2 milímetros en Ovalle. Y el día 15, que es el día sábado, si no me equivoco, 6 milímetros aproximadamente en Ovalle. Donde la cosa va a estar más lluviosa va a ser en Río Hurtado. Hoy día, o sea, el día 15 van a caer 21 milímetros. En Montepatria 12 milímetros, en Punitaqui 11 milímetros, en Rapel 23 milímetros, con Barbalá 17 milímetros. Esto es todo el día 15, Y los días anteriores, en estas comunas igual va a caer un poquito de agua, 16 milímetros el día 14 de agosto para Montepatria, Rapel también 16, con Barbalá 15, que son, digamos, lluvia aceptable, que no causaría mayor daño, pese a que el suelo está mojado, y igual hay que tener algún tipo de atención en eso. Por otro lado, del día 13 al 18, el día 17 de agosto, atención, Tongoy va a tener como resultado 21 milímetros, Andacollo 26 milímetros el día 17, que es el día lunes, La Serena van a tener 20 milímetros, Coquimbo 16 milímetros, Pan de Azúcar 19, y seguimos hacia el Limarí. ¿Qué va a pasar el día 16? Río Hurtado va a tener 5 milímetros, Pichasca 10 milímetros, Quebrada Seca 8 milímetros, Ovalle 4 milímetros, Punitaqui 9, Montepatria 18, Rapel 18 y con Barbalá 20. El día 17, que es el día lunes, donde se está pronosticando que va a caer un poquito más de agua, Río Hurtado van a caer 26 milímetros, Pichasca 22, Quebrada Seca 18, Ovalle 17, Punitaqui 19, Montepatria 27, Rapel 26 y con Barbalá 26. El día 18 de agosto, que es el día martes, ya declinaría la lluvia para caer entre 3 milímetros, 2 milímetros, así que no habría lluvia. Solamente el día lunes hay que poner un poquito más de atención. Reitero, esto nos envía el CEASA, que es el Centro Meteorológico o Centro de Estudios Avanzado de Zonas Áreas, como se llama ahora, pero el Centro Meteorológico, y que nos está contando cómo va a estar la cantidad de agua que van a caer estos días. ¿Ya? En total del evento, supuestamente en todos estos días que ha caído 1 milímetro, 0,5, 2 milímetros, poquito, bueno, eso es agua acumulada, que por ejemplo en La Serena se van a acumular en todos estos días, hasta el día lunes y martes inclusive, 28 milímetros. Coquimbo se van a acumular 27, en Pan de Azúcar 29, Tongoy 40 milímetros en todo el evento de estos días, Andacollo 63 en todo el evento, 63, mira, va a llover mucho en Andacollo. Vicuña, 57 milímetros en todo el evento, reitero que es del 13 al 18, Pisco Elqui 55, Los Vilos 38, Mincha 43, Canela 46, Illapel 63, Huintil 77, Salamanca 76, del 13 al 18. Eso sería, a ver cómo está la cosa del 13 al 18 en el Limarí. Se van a acumular como 26 milímetros aproximadamente. ¿Ya? Eso es lo que se va a acumular por lo menos en Ovalle, en todo este evento, del 13 al 18. Y en Atacama la cosa está
34 en Ovalle, 34 en todo el evento. Todos estos días, 34. Río Hurtado va a acumular 76 del 13 al 18 de agosto. Pichasca, 68 milímetros. Quebrada Seca, 38. Ovalle, 34. Punitaqui, 55. Monte Patria, atención, 81 milímetros en todo el evento. Rapel, 93. Y con Barbalá, digo, 87 va a acumular en todo el evento. En Atacama, para la gente que tiene parientes en Atacama, por lo menos va a estar tranquilo todos estos días, del 13 al 19 de agosto, no van a haber mayores concentraciones de lluvia. No así, más al norte, Chañaral, por ejemplo, Diego Almagro, Salvador, Caldera, Copiapó, Tierra Amarilla, Huasco, que van a acumular 17 milímetros. Bueno, eso es más o menos la información que nos llega desde el SEASA, para tenerlos informados de lo que puede pasar estos días, que van a ser lluvia acumulada, que afortunadamente, entre todo lo que ha pasado, van a caer como parcializado, y eso es bueno. Ya lo peor es que caiga lluvia en un solo día, 60, 50 milímetros, que eso causa daño. Pero si ha caído 2, 5, 10, 12 milímetros por día, como suele caer acá, y el día lunes va a caer 17 o casi 20 milímetros, eso afortunadamente no va a causar mayor daño. Esa es la parte buena, digamos, por lo menos en nuestra ciudad de Ovalle, pero para otros sectores no van a ser tan afortunados como al interior de la cordillera y precordillera. Nos vamos a la música con Felipe Caballero, luego vamos a la pausa.

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16: En Radio Carnaval son las 12 horas con 44 minutos.
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Cuando faltan exactamente 10 minutos para la 1 de la tarde, ya estamos finalizando el programa matinal, no más, porque queda mucha radio todavía, sí, ya viene el Latido Ranchero. Bueno, antes viene León al Mar, con Canciones Lejanas, luego el Latido Ranchero, a las 3 viene el más loco de todo, está más demente que ayer. Luchito Gaón, el maniático de la carnaval. Y a las 7 viene el Morochito Sabrosón en Buenos Días Carnaval. Mañana tempranito está el Niño Maravilla. Sí, señor, está Matías Delgadillo. Mañana tempranito aquí en la Radio Carnaval. 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Y también mi amigo Marcos Robles en Foto Arte Publicidad, es impreso publicitarios en general. Muchas gracias, que tengan linda tarde, cuídense mucho. Está extraño el día, ¿y vos? Si bien es cierto, está como nubladito, pero hace calor. En realidad hace calor, está bien, bien extraño el clima. Cuídense mucho, nos encontramos el día sábado por mi parte, pero mañana está el Niño Maravilla tempranito, así que acompáñenos porque tenemos de todo, mucha música, buena onda, alegría, solo en la carnaval. 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
8: En Radio Carnaval es la 1:00 p.m. con 9 minutos.
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3: Amigas y amigos de Canciones Lejanas versión latina, les saluda con muchísimo cariño Leonard Marx para invitarles a partir de este instante a compartir una nueva cita con el ayer. Disfrutar de aquellas canciones que en los 70, 80, 90 del siglo pasado fueron éxito sin dejar de lado el nuevo milenio. Vamos a comenzar muy románticamente el programa del día de hoy para dar la bienvenida a un extraordinario artista mexicano. Hablamos de Cristian Castro con esta canción que nos permite viajar al año 1999. Tu sombra en mí.

Escuchábamos y recordábamos a Cristian Castro con la canción Tu sombra en mí. Para continuar, nos encontramos con un artista, créame, tan fanático de Cristian Castro que decidió bautizar a uno de sus hijos con el nombre de Cristian y que incluso se atrevió a entregar su versión para uno de los tantos éxitos de Cristian Castro. Créame, a ese nivel de fanatismo ha llegado Marco Antonio Muñiz, mejor conocido simplemente como Marc Anthony, quien nos invita a viajar al año 1996. Vaya cambio de estilo del romanticismo de Cristian Castro a todo el ritmo de Marc Anthony. Nadie como...

Después de escuchar a Marc Anthony con la canción Nadie Como Ella, éxito del año 1996, nos quedamos en los 90 para dar la bienvenida a Juan Luis Guerra y este clásico, La Biblia.

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1: Nos encanta hacer una verdadera montaña rusa de emociones. Después de todo el ritmo con Juan Luis Guerra y la bilirrubina, vamos a bajar un poco la intensidad del ritmo para dar la bienvenida a Camilo VI, quien llega muy bien acompañado de Lani Hall con esta canción del año 1984, Corazón en

Después de escuchar a Camilo Sesto y Lani Hall, vamos a viajar de los 80 a los 90, puntualmente al año 1991, para recibir a Mijares de México. Que nada nos separe.

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Somos Canciones Lejanas, versión latina. Desde México con Manuel Mijares, vamos a dar un salto para viajar a Europa, puntualmente a Italia, y recibir a Filippo Neviani. Su nombre real estoy seguro que no significa nada por usted. Filippo Neviani nació en el mes de enero del año 1972. Su carrera la comenzó en la década del 80, pero sin lugar a dudas, su mayor nivel de éxito lo vivió en el año 1997 con esta canción, Laura no está, junto a Nek. Laura.

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3: En Radio Carnaval es la 1:00 p.m. con 44 minutos.

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4: Avanza la hora y tras la pausa ya estamos de vuelta con más Canciones Lejanas versión latina. La invitación, como siempre, está para que estemos en contacto, estemos comunicados. Créame que la retroalimentación para nosotros es muy importante y eso se produce con sus mensajes, ya sea a través del Facebook, del correo electrónico, como también a través del WhatsApp. No solamente con la petición de canciones, no solamente con saber en qué lugar del mundo usted a esta hora está en sintonía, sino que simplemente que usted nos haga saber que escucha, que somos parte de sus distintas actividades, oficios y profesiones. Nuestro Facebook, Programa Canciones Lejanas. Correo electrónico, contacto @cancioneslejanas.cl, como también disponible nuestro WhatsApp +569-88449167, +569-88449167. Vamos a comenzar este nuevo bloque con un artista mexicano que, ok, quizás de nombre no signifique mucho, Gustavo Fuentes Cárdenas de Ávila. Bueno, literalmente no significará nada para usted. Ahora, bajo su alias, Jan alcanzó un relativo éxito en su momento, ya sea en su faceta de actor como cantante. Jan da inicio a este nuevo bloque con este éxito del año 1997, Movimiento de Amor.

Estamos compartiendo junto a ustedes canciones lejanas, marca registrada en clásicos. Vamos a continuar dando la bienvenida a un artista que primeramente se diera a conocer con lo que es el género de la salsa. Hablamos de Jerry Rivera, un artista que después, con el paso de los años, tuvo la oportunidad de interactuar y con mucho éxito en el género del pop y la balada. Vamos a recibir a Jerry Rivera con una canción que se conociera en el año 2002, donde siempre tuve la duda, y lo digo a nivel personal, que en un pequeño solo de guitarra había un sonido muy similar al de Carlos Santana. Dije, será un tributo, será un homenaje, hasta que averiguando en detalle sobre aquella producción musical, ni más ni menos que Carlos

Escuchábamos y recordábamos a Jerry Rivera con la canción No Puedo Olvidarte del año 2002, mismo año en el cual Jerry Rivera alcanzara el número uno a nivel internacional con la canción Vuela Muy Alto. Canción que fuera rescatada en el año 2007 por nuestra Miriam Hernández. En este caso puntual, disfrutemos de esta versión de Miriam Hernández para este clásico original de Jerry Rivera. Vuela Muy Alto.

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6: En Radio Carnaval son las 2 de la tarde con 4 minutos.

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5: En Radio Carnaval son las 2 de la tarde con 36 minutos.

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8: En Radio Carnaval son las 3 de la tarde con 10 minutos.
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1: Atención, terrícolas.
0: Sean todos bienvenidos. Adelante, Lucho Gaona, el maniático.
2: Y se estremece la pista.
0: Lucho Gaona, el maniático.

viejo. Sí, ¿cómo estamos? ¿Se escucha bien? ¿Se escucha bien allá en Tulagüen? ¿Se escucha bien en el límite con Argentina?

estamos comenzando la tarde de Sabrosón en este día jueves. Jueves, sí señor, hoy el jueves distinto. Sí, porque ayer esperamos lluvia y naca la piriznaca. La Salomé se cansó ahí con el zapallo molido, la chancaca, las cáscaras de naranja. Yo había traído el molde para los picarones. Y no pasó nada. Oh, los meteorólogos están igual que los políticos. No, pero tranquilo, tranquilo, porque ayer en Conbarbalá cayó harta agüita. Oye, cayeron hasta granizo en Conbarbalá. Oh, los conbarbalinos estaban bailando a pata pelada. En Montepatria también. Oye, en Guatulame, sí, nuestro corresponsal me dice que se fue cuesta abajo el paso que estaba habilitado para los vehículos. El agua se lo llevó cascando. En la comuna de Río Hurtado nevó como nunca también. Sí, allá en las breas cayó harta nieve. ¡Qué rico! Oh, pero no queremos más, por favor, ya. ¡Cálmense, por favor! O si no, se va a perder de nuevo los peñones. ¿No ven que todo el agua de allá, de la cordillera de Río Hurtado, de la brea de Morrillo, pasa por el embalse Recoleta y después cae para acá y se nos va todos los peñones de nuevo? En Montepatria, en Puritaqui, no, en Puritaqui cayó poquita, por decir nada. Y Ovalle, quedamos al debe, pero este fin de semana se viene con todo, una lluvia de aquella, ¿sí? Oye, vamos con los charros. ¿A dónde están los charros? ¡Aló, aló! Hoy vienen los charros, vienen de nuevo curados, hoy vienen curados nomás estos charros. Pasen nomás, cabros, súbanse al escenario para comenzar la tarde sabrosona con el Santoral Católico. ¡Súbele a los charros de la carnaval!

0: 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Hoy el santoral católico saluda y recuerda hoy jueves 13 de agosto a todos los hombres nacidos en esta patria linda que llevan el nombre de Víctor. ¡Buena, Víctor! Se me viene a la mente tantos Víctor, sí, como por ejemplo el otrora goleador de Club Deportes La Serena, que nos dejó en segunda división, ¿se acuerdan? En el estadio Ferroviario, Willy González. Sí, pues el mismo Víctor Pititore Cabrera. Oye, hizo los goles Pititore, ¿se acuerdan de ese partido? Sí, ya no está con nosotros el Pititore, está con el Maradona. Al cielo para Víctor Pititore Cabrera. También me acordé de mi compañero de escenario. Sí, Víctor Frades. Buena, Bitoco. También había un diputado, sí, que le faltaba la mano. Menos mal que le faltaba la mano, era bueno para la uña. Víctor Manuel Rebolledo. Se imagina que hubiera tenido las dos manos si hubiera robado el doble. Ah, maniático, cálmate, cálmate. Estamos saludando a todos los Víctor que están en la sintonía junto a la carnaval y junto al maniático, por supuesto. Y en nombre de Víctor voy a saludar a este gran Víctor, el Víctor de todo Chile. Mira, aquí está, este sí que es Víctor.
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0: Víctor de Onomástico. Sí, saludando a todos los Víctor que están en la sintonía. Me parece que hay un concejal en Ovalle también, sí. Víctor Lara Ramírez. Sí, para el concejal Víctor Lara. Víctor Lara Ramírez. Abrazos. Estamos saludando a todos los Víctor. Sí, llame al maniático para saludar a algún Víctor que usted le traiga recuerdos. Sí, llame al 569-93-105351. Es el WhatsApp del maniático de la carnaval.
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0: En Cabildo también están escuchando Lady Laura junto a Robinson. También está Cristian en La Ligua. ¡Vamos, zorro! Ahí está en La Ligua el Cristian. Hoy en la quinta región se está sumando esta fiebre del maniático.
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0: 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Cuando viajaba con Willy Malvé a transmitir todos los eventos, sí, pues ahí al lado del escenario, en Ovalle Casino y Resort. Oye, la anfitriona, ¡oh, mamá! ¿Nos atendían bien? Sí, ojalá que volvamos. Sería bonito volver a transmitir los eventos en vivo desde Ovalle Casino Resort. Saludamos a la comuna de Montepatria y a su primera autoridad, Cristian Herrera Peña. ¡Montepatria, sí, señor! Oye, me contaron que iluminaron la isla de Condorito en el embalse de La Paloma. ¡Oh, qué bonito! Sí, un lugar místico donde uno va, se sienta
2: a mirar las estrellas.
0: ¡Qué rico! Ahora ya harta agüita, así que el Condorito se va a poder lavar las patitas. Y la Yayita también. ¡Oh, qué lindo! 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

se viene el clásico, se viene Cosiña. Se viene, se viene el maniático.

0: Colo Colo.
1: Hoy anuncia su retiro del fútbol Marcelo Díaz. Oh, se va el Chelo Díaz. Anuncia su retiro del fútbol el crack de la Universidad de Chile, Marcelo Díaz.

0: hidratación. Gracias, gracias, gracias, hermano. Gracias, de verdad. Los quiero a todos, gracias.
1: En Radio Carnaval son las 3 de la tarde con 33 minutos.
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6: En Radio Carnaval son las 3 de la tarde con 44 minutos.

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2: En Radio Carnaval son las 3 de la tarde con 45 minutos.

señores. El mismo. Sí, pues, yo, pues, compadre, con mis 25 años. Oye, aquí estamos contentos, de verdad. Oye, saludamos a todos los amigos de los Didi, de los Uber, de las aplicaciones que también nos escuchan a esta hora. Radio Carnaval para todos ustedes, amigos conductores de todas las plataformas. ¡Aló, Didi, Didi, Didi! Ha llegado a su destino. Revise bien, que no se le quede nada. ¡Ah, buena onda! Aplauso también para ellos que nos trasladan cuando estamos lejos de casa, lejos del amor. Oh. También saludamos a todos los colectiveros de todas las líneas de nuestra ciudad de Ovalle, también a los taxis colectivos rurales que viajan por todos los rincones de la provincia de Limarí, a la locomoción mayor. 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Los maestros de la construcción están todos escuchando al maniático. Algunos están arriba. Arriba del andamio. Sí, pues, arriba del andamio. Otros están estucando en la conexión eléctrica. Algunos están soldando. Para todos los maestros de la construcción, aquí los saludamos con mucho cariño. Sí, porque ustedes son parte de la carnaval. Ahí está, súbele. ¡Súbele, viejo! Están revolviendo la betonera.

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La canción pa' linda, oye. ¡Vamos con Lucho Reyes! ¡Apúrate, Lucho Reyes! Hoy viene bajando. Viene bajando del cielo, Lucho Reyes. Aquí está en el escenario de la carnaval. ¡Salud! Se vive solamente una vez. Hay que vivir cada minuto, ¿sí o no? Como que fuera el último. ¡Vamos!

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1: 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Vuela. Cuando ya me muera, quiero que pongan vuela alto, maniático. Vuela alto. Estoy pesando arriba de 100 kilos. Ya pienso que van a tener que elevar con el helicóptero de los 9 mil millones del gobierno regional. Se van a pasear por toda la ciudad de Ovalle, ¿sí o no? Cuando este pechito llegue a su último suspiro, ustedes van a mirar. ¡Allá va el palo!

0: sbagliato.
1: Oye, nos vamos a la pausa comercial después de ese bonito recuerdo con el grupo Magneto. ¿Se acuerdan? Oye, qué bonito. Sí, pues la idea es recordar, la idea es pasarlo bien en estas horas acá en los estudios de la Radio Carnaval. Voy y vuelvo. Espéreme, espéreme, compañero.
2: En Radio Carnaval son las 4 de la tarde con 3 minutos.
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6: En Radio Carnaval son las 4 de la tarde con 10 minutos.
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José Antonio. José Antonio, oye, baje los combustibles, pues cabros. ¿No ven que ustedes bajando los combustibles sube la economía, pues, o no? ¿O sí? ¿O no? ¿Sí? Parece que sí.

0: ¡Aló!
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Hola, hola a todos, amigos. Queremos saludar a nuestro gran amigo Luchito Gaona, el maniático, compadre, allá en Ovalle y en Radio Carnaval, Carnaval, Carnaval para todo Chile. Con mucho cariño queremos presentar nuestro nuevo tema, nuestra nueva adquisición, de mano de Macunquis, de los hermanos Pérez, hijos de Cabildo.

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0: en Radio Carnaval. Son las 4 de la tarde con 32 minutos.
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0: En Radio Carnaval son las 4 de la tarde con 43 minutos.
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el catastro. No obstante, las autoridades regionales advierten que el escenario sigue siendo dinámico ante la posibilidad de nuevas precipitaciones durante el fin de semana.

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1: Ya, cálmate, loco.

0: una petaquita, una petaquita de manzanilla, de cacao.
1: Todos los hombres tienen en
0: una
1: el
0: de
1: sombrero
0: menta.
1: Un letrero que dice:

0: En Radio Carnaval son las 5 de la tarde con 2 minutos.
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5: En Radio Carnaval son las 5 de la tarde con 10 minutos.
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1: En Radio Carnaval son las 5 de la tarde con...

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6: En Radio Carnaval son las 5 de la tarde con 42 minutos.
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0: lo menos tanto molestar, sí, tanto molestar. Ahora cambiaron un poco el audio del terminal de buses, sí, porque no se escuchaba nada, ¿o no? Cuando usted estaba y llegaba a los buses.
1: Anoche te tenía cuando tirando, cuando tirando,
0: por lo menos ahora se escucha.

0: dice anoche.
1: Hola amigos, ¿cómo están? Les habla Alejandro y también Alexandra del Circo Timoteo. Siguen escuchando el Maniático acá en la radio Carnaval de Ovalle, donde realmente tienen una tarde entretenida, lo van a pasar súper bien con este picarón. Así que un fuerte saludo, espérenlo ya.
0: Quiero ser libre. Oye, me llega esta información desde la Municipalidad de Coquimbo. La pampilla de la reactivación y la solidaridad. Pronto, mayores informaciones. Esta información me llega desde la Municipalidad de Coquimbo. Eso quiere decir que este año me voy a la pampilla a comprar mi boxer. Mis calcetines. Oh, qué más. Los lentes. Oh, qué rico. Voy también a comprar los anticuchos de gato.

0: en Radio Carnaval. Son las 6 de la tarde con 2 minutos.
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10: En Radio Carnaval son las 6 de la tarde con 8 minutos.
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0: Internacional del Zurdo. O sea, es el día del compañero. Ah, mira que tengo de fondo.
1: La Fuerza Aérea ha bombardeado.
0: ¡Oh, compañero!
1: Ante estos hechos, solo me cabe decir a los trabajadores, yo no voy a renunciar.
0: Hoy jueves 13 de agosto es el Día Internacional del Zurdo. Y quise recordar a todos los zurdos de nuestra ciudad de Ovachía. Ah, cálmate. ¡Cálmate!
1: Tengo la certeza.
0: ¡Cálmate, Salvador! La semilla que entregaba.

sacrificarse. ¡Me voy! ¡Chao! ¡Bajando por Tulagüen! Aquí vengo con las alpacas, con las vicuñas y con las llamas. Bajando la cordillera de los Andes. Aquí traigo boldo, traigo uña de gato, canutillo. Traigo manzanilla. Traigo añañuca. Más atrás viene el burro Anastasio con unos quesos de cabra que compramos en la cordillera. Ahí viene. Cálmate, cálmate.

están las cabras de Carlos Ramos. Gracias, provincia de Limarí. Los quiero mucho, de verdad. Gracias. Aquí llevo el encargo, Marcos Robles. Aquí te llevo Sharky. Sharky de yegua. Se va el maniático. Buen provecho. Hermanos, de verdad los quiero. Chao.

ciudad de Ovalle, en esta peña folclórica. Mañana viernes, en el Sindicato de la Construcción. Hasta mañana.

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1: En Radio Carnaval son las 6 de la tarde con 34 minutos.

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4: En Radio Carnaval son las 6 de la tarde con 44 minutos.

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0: pena. Se va, se va. Termina acá el espectacular y gran estelar de la tarde. Pero no se preocupe, mañana a la misma hora y en el mismo dial seguirá el espectáculo lleno de risas y locuras. ¡Hasta pronto!
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0: En Radio Carnaval son las 7 de la tarde con 12 minutos.
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1: ¿Sí? Hola, hola, hola.

0: buenas tardes, muy buenas tardes. Buenas tardes, buenas tardes. Buenas tardes, buenas tardes. Buenas tardes, buenas tardes. Cañón man. Cañón man.
1: Hola,
0: buenas tardes.
1: Buenas
0: tardes, amigo. Muchas gracias.
1: Ya que nos trabaja mañana, sí, podéis mandarme un saludo por interno.
0: ¿Ya va qué?
1: Está de cumpleaños mi hijo Fernando Pastén Jamet.
0: Ya.
1: Está de cumpleaños mañana, cumple 21 años.
0: Buena.
1: Y él va mañana a Leandro Franco, que ya está aquí en la escuela de la Polina, en la Salina.
0: Ah, qué buena. Mándame. ¿Vale? Mándame. Ya, ahora todo lo que me escribiste, o sea, todo lo que me dijiste en el audio, escríbelo. Porque, como dijo mi compadre Guajito, me le va a olvidar. Me va a olvidar. Ni un problema, compadre. Mande ahí en todo el nombre. ¿Quién dijo que no trabaja mañana? Mañana me voy temprano a San Felipe. Vamos a estar en vivo, en directo, a través de la 98.3. Mañana. De 7 a 9, sí. De 7 a 9. Les digo el tiro. Buenas tardes, don Pelado Peter. Hola.
1: Buenas tardes.
0: Nada raro que tenga que haber dicho que hoy día empezó tarde porque estaba conversando conmigo. Nada raro.

0: ¿Cómo estás? Soy el chico Sebastián. Saludos, hermanito, gracias por el compadre, por darme fuerza en momentos difíciles. Vale, papá. Sí, por supuesto, chico Seba. Vamos, chico Seba. A no decaer, chico Seba. Muy buenas tardes, Juanito Monocho Sabrosón. Un gran saludo de Jorge, el Tatita de Santiago. Acá en Roca de Santo Domingo. Jimenita en Santiago. Toma, toma. Hasta que te resultó, viejo.
1: Tranquila, tranquila, chiquilla, que yo no
0: te... Estoy trabajando de lunes a viernes en San Antonio. En el cabaret. O sea, perdón. Después te contaré. Vale, vale, vale, vale. Gran saludo para toda la gente. Saludo para Jorgito, el Tatita de Santiago. Que anda en Santo Domingo. No, no. No, anda trabajando, hombre.
2: Buena,
0: Y
2: saludo enorme. Te voy a molestar todo el programa.
0: Ya va, ni un problema.
1: ¿Cómo goza mi gente, oye?
0: Saludos para tu media naranja también.

0: Estamos en su radio Carnaval a esta hora de la tarde junto al Morocho Sabrosón, Juanito Alarcón, que le dice buenas tardes, bienvenido a los que no han saludado. Y por supuesto, hoy día hay karaoke.
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0: Muchas gracias. 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Y los amigos de Toñito Press, que ya me dijeron que tienen hasta la mesa reservada. La duda que tengo, ¿por qué Toñito de Toñito Press tiene una mesa reservada con 5 kilos de hielo? No. Buena Toñito, ¿ah? Mira con la que me saliste, Toñito, ¿ah? No. Sabroso sándwich.

Javier González y por supuesto Rodrigo Contreras son los flamantes ganadores de las entradas para el gran carnavalazo. Un gran saludo para Javier González, Rodrigo Contreras, que se han ganado las entradas de Toñitos Press. No sé si van a estar participando en la mesa. Toñitos Press reservó varias mesas en Mañana va el carnavalazo. 5 kilos de hielo. A lo mejor seguir caminando vaya mi compadre y a lo mejor va a tener que enfriar las patitas después, ¿no? ¿O será porque va a bailar toda la noche mi compadre? No sé, no sé. 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
8: En Radio Carnaval son las 7 de la tarde con 46 minutos.

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1: Alegría que caracteriza a los locutores de la radio que más escucha. Te acompaña a esta hora el morocho sabrosón, Juanito Alarcón.
0: Estamos en vivo.
1: Gracias.
0: Estamos en vivo en su radio canal. No se olvide, amigo mío. Oye, me estaban contando los chiquillos de Toñito Fresh. Me decía, Juanito, ¿cómo está? Bien, ¿y tú, Berito? Estoy lista. Ah, sí. Mira. Muy bien, muy bien. Te quiero contar algo. ¿Qué me vas a contar, mi amor? Cuéntamelo. Soy todo oído para ti. Todo, todo. Enterito. No, me dijo que te contar. Ah, ya. Perdón. Resulta que Javiera González ya vino a buscar su entrada. Perfecto. Pero Rodrigo Contreras aún no aparece. ¿Cuál Rodrigo? El que se ganó la entrada, pues. Ah, ya, ok. Así que si alguien conoce a don Rodrigo Contreras de allá del Valle de la Aconcagua, dígale que se ganó la entrada para mañana ir al carnavalazo. Si no la va a buscar, perdió.

0: un saludo para los ganadores. Y ya hay uno que lo va a buscar, el otro todavía no lo va a buscar a esta hora. Hoy tenemos la información hasta ahora. Vamos con la información.
1: Hola, Morochito, buenas noches. Pariente por acá, teníamos un accidente.
0: Ya.
1: Que acaba de ocurrir en uno poniente con Don Norte. Tenemos un atropello de una señorita. ¿Está consciente la niña? Oh. La atropelló una camioneta modelo San John de color gris. Está personal de seguridad y es SAMU. Hasta el momento ella está estable, está sentada y está consciente.
0: Ah, perfecto.
1: Qué así bueno. Que para carnaval, el pariente.
0: El pariente, muchas gracias Valentino, muchas gracias. Adiós, gracias que, bueno, ustedes saben cuando pasa esto de los atropellos y todo eso, así que vamos a reiterar atención los amigos de Viña del Mar, atención Viña del Mar.
1: Hola Morochito, buenas noches, pariente sí, por acá, sí, teníamos sí. Un accidente que acaba de ocurrir en uno poniente con Don Norte. Tenemos un atropello de una señorita. ¿Está consciente la niña?
0: Ya.
1: La atropelló una camioneta modelo San John de color gris. Está personal de seguridad y es SAMU. Hasta el momento ella está estable, está sentada y está consciente.
0: Qué bueno.
1: Así que para carnaval...
0: El pariente.
1: El pariente.
0: ¡Es! Pues, me va a salir caro ese despacho. Bien, estamos vivos. Morochito, oye, te cuento algo. Me llegué a atorar. No. Levanta las manitos. ¿Se acuerdan cuando? Levanta las manos, mía. Ay. Uy, resulta esto de las manitos, ¿ah? Resulta esto de las manitos. Subí las manitos ahí y se me pasó, ¿eh? Se me pasó el tiro, ¿eh? Se me pasó el tiro. Igual que... ¿Qué otro mito conocen ustedes de aquellos años? Oh, me levanté las manos y se me pasó. ¿Cuál DJ? No conocen ningún mito así como para quitar el...

Quiero mandar un saludo nuevamente, ya que ayer estuvo de cumpleaños, me está cobrando sentimiento a través del WhatsApp. Me refiero a nuestra queridísima, linda, preciosa, exquisita, la Yoyo, que ayer estuvo de cumpleaños. Y me dice que fui el único que faltó en la mesa. Un gran saludo para la Yoyo, que ayer estuvo cumpliendo, ¿cuánto? ¿50 y cuánto? 54 años. Mucha felicidad. Yo pensé que tenía menos, ¿eh? Mira. Mira lo que... 54 años la Yoyo, ¿eh? Mucha felicidad, Yoyito. Que lo he pasado, pero muy, pero muy, pero muy...

0: Muchas felicidades para usted, mi amor. Muchas, muchas felicidades. ¡Aló!
1: Oiga, compadre Morochito. Sí. Dijo la Verito que mañana iba a llegar con el completo, sí o sí.
0: ¿Así?
1: Pero después de las 12 de la noche.
0: No.
1: Porque a esta hora cierran. Así que que nos digan que no les dimos permiso.
0: ¿Cómo eso, Doñito, compadre? ¿Cómo me mandan la Verito tan tarde, weón?
1: Oiga, compadre Morochito,
0: ¿sí?
1: Dijo la Verito que mañana iba a llegar con el completo, sí o sí.
0: Ya, ok.
1: Pero después de las 12 de la noche. Porque a esa hora cierran, así que no. Que nos digan que no les dimos permiso.
0: Oh, la concha. La flores a esa hora se van a echar a perder, compadre.